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acabó, Proteo.

0: aunque sea católico, apostólico, romano.
1: Que no me vayan a enchufar ningún mormón. Pero volviendo al tema horrible de los chinos,
2: el chino es loco por su honor y su moral.

podría ser todo mucho, mucho más sencillo. Como cualquier juego, conocer las reglas nos daría ventaja. No hablo de aventajar a nadie y mucho menos de querer ganar. Somos parte de una unidad, esa unidad es todo.

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Hoy hace 57 días de la desaparición de mi esposo, sin que se me comunique nada y sin que se responda mis reiteradas gestiones ante las autoridades correspondientes. Mi esposo es Julio Castro, el que fuera su maestro en la Escuela Sanguinetti. Estoy segura que usted tiene que recordarlo por su excepcional calidad humana, así como Julio Castro tenía presente al pequeño escolar. Hay relaciones que no se destruyen, y una es la que se establece entre el maestro y el alumno. Por favor, señor general, permita que hable con usted. Permita que oiga de sus labios las palabras que tanto necesito.

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Ah, está inclinado el micrófono. Ahí es la contumacia. 1, 2, 3, 4.

0: mamita, si no hay quien se ría.
1: Como la vez que me dijeron un día que mi madre se había revolcado con uno de la batería y al final resultó que eso era una joda.
0: En realidad se había revolcado con los tres, con la batería toda.

claro. Con lo de la ropa interior de mi hermana, me bromearon todo el día. Aclaro que yo no me pongo sus bombachas. Ella se pone las mías.

0: ya salgo al pedo a diferencia del pezón.
1: El pezón alimenta, el pezón tiene una función.
0: El pezón entretiene, el pezón amamanta.
1: El pezón tiene varios colores, tiene varios motivos coleccionables el pezón. Por ejemplo, el pezón, si te pones...
0: Basta, habla del pezón.
1: Perdón. El empezón.
2: Me dijo amigo. Me tendió su mano serena y tranquila. Dudé primero, pero la palabra amigo me sonó inocente y genuina. Le di la mano y él la llevó a su entrepierna gritando: ¡Amigo gorila! ¡Amigo gorila!

0: con nombre de personas.
1: La fórmula es encontrar un nombre que permita una rima picarona.
2: ¿Quién fue el inmaduro que perdió el tiempo inventando este tipo de bromas?
1: Se comenta que fue Ernesto.
2: ¿Qué Ernesto?
3: No se rían, no es gracioso. La gente que tiene esos nombres la está pasando espantoso.
0: De tanto repetirlo, asociamos los nombres con su rima y eso es peligroso.
4: Mi nombre es Raúl. La gente me tiene miedo cuando estoy cerca de un baúl.
5: Mi nombre es Maxi. Todos me dicen el que te la adentro de un taxi. Y yo manejo un Uber.
6: Soy Marcelo
7: y nadie me quiere conocer.
8: Yo me llamaba Arturo y todo el mundo se pensaba que vivía estreñido. Ahora me calenté y me cambié el nombre. Armando.
9: Soy José y mi mujer después de tener sexo me ata para que no me vaya.
10: Soy Wilmar y cada vez que
11: Wilmar se llama...
0: El bromista canchero puede deformar infinitas palabras.
12: Que acelga.
13: Como andamio.
14: Todo viento.
15: Todo tranqui, che.
16: Que anda la barra.

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hacer todo mucho, mucho más sencillo. Como cualquier juego, conocer las reglas nos daría ventaja. No hablo de aventajar a nadie y mucho menos de querer ganar. Somos parte de una unidad, esa unidad es todo.

Domingo 32 de otoño. La niebla. La niebla lo invade todo. Este cuarto que no eligió. Este mundo que no es el suyo. Y estos ojos desconocidos que la miran, que la buscan y que aseguran conocerla. Acá la niebla. Más allá también la niebla. Sobre sus manos viejas, como de piel de papel. Sobre los huesos de antiguo barro valiente, todavía caminante. Y en el medio de toda esa niebla ella, ella de espaldas a las ventanas herrumbradas de su presente baldío, de frente al abismo de su pasado, al velatorio continuo de sus memorias desvencijadas, famélicas, suicidas. A veces un sorbo de sol tibio la separa de la niebla y una lucidez con vida de mariposa de 2 segundos, desesperada y heroica, consigue traer de nuevo a sus padres, juntar nombres con rostros y revivir un domingo hecho del tiempo en el que su amor está siempre vivo, en donde siempre hay risa, en donde siempre hay baile y en donde siempre es feliz como era. Un instante más y la mariposa caerá aplastada bajo el plomo implacable de una niebla invencible. Beso su mejilla ahora incalculablemente distante. Ella pregunta quién soy. La niebla, otra vez, lo invade todo.

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0: asamblea, Rob. Asamblea era la siguiente. Me acuerdo patente de unas 6 meses y medio deliberando de corrido. Estábamos todos. Segredo, Molina, Molinari, Figueredo, Varela, los dos Varela, José Pedro y Odulio. De los santos de los últimos días, Jesucristo en persona. Martínez, una muchacha muy tetuda, que no me acuerdo el nombre, pero me acuerdo las tetas, que era su principal aporte. Rodríguez, y yo.
1: No, compañero, no. Compañero, no dé nombres, por favor.
0: Disculpe, tiene razón, acá el compañero Martín Cardoso.

0: Tatucero arroba Holmey, la acaba de iniciar sesión. Tatucero dice, hola, ¿hay alguien ahí?
1: Tururum, clandestino guerrillero arroba Hotmail acaba de iniciar sesión. Clandestino dice, Tatu, sos vos, solicito contraseña.
0: Tururum, Tatucero dice, Azucena, I love you. Clande, después de la marcha, nos encontramos almorzar donde siempre.
1: Tururum, clandestino dice, no, hay mucho milico en la vuelta, me parece que nos están siguiendo. Mejor vamos al de 18 y Ejido, que los batidos son mucho más ricos y el pelotero es mucho más grande.
0: Tururum, Tatucero dice,

0: ¡Adidas! ¡Adidas, compañero Fidel! ¡Se me vino a encajar Adidas! ¡Justo Adidas! ¡Teniendo Nike! Pero teniendo Nike es mucho más solidario por naturaleza, compañero. ¿No ve que Nike se preocupa por la gurizada de Malasia y de Indonesia y lo saca de las calles y lo mete a laburar 48 horas de corrido entre un barco haciendo championes, compañero?
1: Igual para mí no era para tanto, no daba para renunciar, Fidel. Yo qué sé, digo.
0: Pero no se preocupe, comandante. Que acá nosotros seguiremos resistiendo, siempre firme, siempre militando y nunca, jamás, nunca nos verán bajarnos los levis.

0: sí que quiere una Barbie, compañera nieta chica, le voy a dar, sí.
1: Le compro la negra.
0: Porque todavía no salió la Palestina, mirá.

0: estás aquí. Respira aquí. Ok. Vamos a controlar la cosa. La cosa, sí. Todo relajo, todo relajo. Arrelajo, arrelajo. ¿Qué nombre de espectáculo? ¡Está todo loco, viejo! ¿Y vos qué andas revoleando eso? ¿Qué anda?
1: Está diciendo alguien que agarre el ajo, alguien que agarre el ajo. Y agarre el ajo, mijo. ¡Está ahí atrás! Esto es para vos, pero es a mi loco.

0: Para, no puede que la vina. Emiliano, para un poco. La gurizada está tirando soluciones para ordenar un poquito todo este control que hay en la web.
1: Sí, bueno, Pelusa, pero hay que poner un poquito de cabeza. No podemos tirar soluciones
0: está,
1: por tirar.
0: Está bien, yo traje soluciones. Vos tenés que elegir. Número uno, educación. Una educación basada en compartir y no en competir.
2: Ahí tenés, clarito. ¿Viste?
0: Número dos, poquito, no. Incluir al Opus Dei en las escuelas. Ojo, ahí te cambio un poquito las notas.
2: ¿Cómo es eso?
0: Porque en vez de muy bueno azote, azote muy bueno, azote.
1: Fuerte, ¿no?
0: Número 3, cerrar todas las pañaleras, que no quede ni una pañalera abierta, todo cerrado.
1: ¿Pero qué tiene que ver las pañaleras?
0: No, ah, no, no sé, quiero... un negocio de mierda, ¿eh? No,
1: nada.
0: Número 4, un policía por persona.

Voy a cantarles un estilo para una pareja que me lo tiene solicitado, yo creo que hace... Pero además, yo quiero también hacerlo como homenaje a nuestro zorzal, Carlos Gardel, porque hoy justamente se cumplen sus cumpleaños y por ser el día del tango, hoy 11 de diciembre, una fecha que el promotor de esa fecha se llamó Ben Molar y hay que agradecérselo porque se acordó de Julio De Caro y de Carlos Gardel. Y yo en homenaje a Carlos Gardel le voy a cantar un estilo que se llama Suena Guitarra Querida.

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mientras suena en un fuelle de chamullo gangoso un tango de esos tangos que fueron y serán, siempre habrá algún convicto en algún calabozo o en bulines sombríos, yoficas tenebrosos, que al escuchar tus notas aprendan a llorar, porque esas son las aulas sagradas del Gotán.

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Ven.

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Este tema se lleva como título El tartamudo. Allá va. Un, dos, un, dos.

0: la miércoles, reventó Don Raboti.
1: ¿Y qué querés con la vida que llevaba?
0: Tenés razón, era un loco, se comía las barras de cereales de a dos.
1: ¡Mejor! ¡Una menos para tomar! ¡O una menos para repartir! ¡Vamos, gurizada!

A la miércoles, me parece que se me escaparon los chocolondos.

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0: Yo no pienso así de las mujeres. Es folclore, es folclore. Venimos en un ratito. Con permiso.
1: We'll be back in a second.

Hoy hace 57 días de la desaparición de mi esposo, sin que se me comunique nada y sin que se responda mis reiteradas gestiones ante las autoridades correspondientes. Mi esposo es Julio Castro, el que fuera su maestro en la Escuela Sanguinetti. Estoy segura que usted tiene que recordarlo por su excepcional calidad humana, así como Julio Castro tenía presente al pequeño escolar. Hay relaciones que no se destruyen, y una es la que se establece entre el maestro y el alumno. Por favor, señor general, permita que hable con usted. Permita que oiga de sus labios las palabras que tanto necesito.

Seguimos a todo ritmo, entonces en nuestro tablado bater. Nadie gana, nadie pierde. Es una organización y presentación exclusiva que quién más que Edelson Campiglia. A ver cómo dice la gurizada. Edelson Campiglia, el presentador. Al desubicadito que gritó de tu madre. Mirá que ya te juro que es el mismo que gritó de tu hermana la vez pasada. Debe ser el Juan Maldonado ese que sabe que conmigo come. Le hago 5 o 6 goles, tranquilo, pero bajo la pata. Pero acá yo vengo a presentar al próximo conjunto de la noche, que es una murga. Una murga que llega del barrio La Comercial, siguiendo su lema. Lis dueños, lis cooperativistas. Todos somos alcionistas, presentando su espectáculo. Por la plata baila el mono. La murga preferida de los políticos moderados. La más light de todas. La murga sin enemigos. Fuerte el aplauso para recibir a Murga. La Comercial.

0: sí. Llegó tu lata y tu Pancho para decirte que ya se va la comercial, que es un amigo de fierro. Ya se va la comercial, que es como tener un tío plomero. Y ya se va la comercial cantando con Eco Mike, que es de profesional. Pancho,
1: ¿qué lata?
0: Yo me voy.
1: No, pará, latita. Pará, loco, ¿a dónde vas?
0: Me voy en busca de Pampero. Ahora también yo lo deseo.
1: Está bien, pero quédate, loco, ¿sabes por qué?
0: Porque aunque el espacio sea chiquito y aunque el chiquito ya creció, el secreto
1: es que sea Roger, loco.
0: Tienes razón, Pancho. Me quedo, siempre y cuando me prestes tus colorinca y tus plumonitos y tu beauty set y glitmanía para ser más linda que las lindas.
1: Y en un brindis por la vida. En un brindis por la vida, en la rambla frente al mar, poder decir ¡alta!

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0: si es que vos lo decís. Vení patria y mirá, estos son hombres y están acá.
1: Canto por son o songa vale la pena. Puede cantar milongas o cantar plenas, porque la copla dice que el canto empieza cuando el canto de todos se le endereza.

hay cantor que no cante porque lo escuchen, pero la copla espera a que desembuche, porque la copla es chorro de aquella fuente donde el canto y el pueblo forman torrente, y el cantor consentido mejor se anime a cantar algún verso que lo lastime.

cante el cantor su copla de tal manera que al cantarla reviva su vida entera. Hay cantores que lucen voces grandotas, pero no cantan versos de pocas notas. Y hay algunos que cantan mejor que otros, pero todos los cantos son de nosotros.

Que se tenga por cierto, la copla dice, lo que en el canto abierto finque raíces. Porque verso nacido en esa vertiente vive con otros versos entre la gente. Cuando el pueblo las canta, recién empieza la vida de las coplas y su certeza.

vale más una endecha mal hilvanada que cantar coplas hechas muy bien pensadas. Nadie sabe en qué tiempo fueron paridas las coplas de mi pueblo mejor nacidas. Trillo abierto en el campo por muchas huellas, las palabras de todos viven en ellas.

Soy fruto de los cerros. Mi cuna fue de piedra y mi tumba será también, sin duda, algún rincón soleado de la sierra. Nací, crecí como el clavel del aire, prendido entre las grietas de esas piedras pizarras de mi pago, de aquel bravo y arisco Lavalleja.

0: garras, volé en las tijeretas y le corté a la noche de mi pago para el recuerdo su mejor estrella. Bajé y trepé los espinazos duros de las quebradas nuestras y entre las medias luces de la tarde recorté de horizontes mi silueta.
1: Nunca más limpios los aires, nunca más claro el perfil. Y ese temblor de horizontes

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Mi canto del corazón es un sentimiento humano que se desborda en canción. Mi canto no es protesta, yo no protesto ante Dios, tan solo elevo mi voz, busca tu propia respuesta.

No sé si todos ustedes habrán oído hablar ya de la máquina del tiempo. Se necesita la colaboración de todos ustedes. Es menester que sepan que si no se construye tal máquina, puede haber gran peligro. Porque el hombre siempre tuvo la costumbre de envejecer. Y está mal. No se debe envejecer. Y con un poquito de valentía eso se puede conseguir. Dijo Einstein que el que supera la velocidad de la luz trasciende el tiempo. Me siento nervioso. En fin.

Gracias. Muchas gracias. Sí, sí, sí. Son ustedes muy amables. Insisto, se necesita la colaboración de todos ustedes para construir esta maquinita que hoy les estuve diciendo, que hoy les estuve hablando. Hay peligro constante de que la sociedad se venga abajo así, total. Hay que comprar una especie de aparatito con cositos de conejitos y eso, porque si no me oyen es lo mismo, ¿eh? Y ponerlos todos en orden, en su lugar. Bueno, voy a interpretar. Lo demás queda así en sus mentes, en sus pensamientos, en sus, qué sé yo, y después hablamos, ¿está?

Hoy hace 57 días de la desaparición de mi esposo, sin que se me comunique nada y sin que se responda a mis reiteradas gestiones ante las autoridades correspondientes. Mi esposo es Julio Castro, el que fuera su maestro en la Escuela Sanguinetti. Estoy segura que usted tiene que recordarlo por su excepcional calidad humana, así como Julio Castro tenía presente al pequeño escolar. Hay relaciones que no se destruyen, y una es la que se establece entre el maestro y el alumno. Por favor, señor general, permita que hable con usted. Permita que oiga de sus labios las palabras que tanto necesito.

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1: Un ser humano inmensamente solo, alumbrando como puede con la pobre lucecita remendada de su fe, la gigantesca nada. El mundo hostil, doloroso, intraspasable, bajo el aire que, como se sabe, es cada vez menos amable. Un ser humano inmensamente solo, aferrado a la idea, reclamando la posibilidad, suplicando la existencia de un algo, de una fuerza, de una calma que responda y que cure, que nos ayude a explicar lo inexplicable, que nos ayude a dormir y después a despertarnos y después a pararnos y después a caminar y después a cambiar. Un ser humano inmensamente solo, alumbrando como puede con la pobre lucecita remendada de su fe y preguntándose a los gritos, ¿dónde está y cuál es mi verdadero Dios?

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2: Hola, hola, ¿qué tal? ¿Cómo están? Tengan todos muy, pero muy buenas tardes. Bienvenidos, como todos los viernes, a partir de las 17 horas, aquí, a través del Puente FM. Está tu radio con voz de barrio desde La Teja, llegando, por supuesto, a todos los barrios de Montevideo, del interior del país y, por supuesto, a todas partes del mundo a través de la web online. El Puente FM, un gusto realmente de compartir nuevamente este viernes 22 de mayo en este otoño 2026, donde estamos, por supuesto, pasando con un poco más de temperatura, de frío, ¿no? Y bueno, y medio lluvioso ya esta tarde. Pero lo vamos a compartir con ustedes de la mejor manera, con un grupo en vivo aquí, ED3, uno de los grandes grupos musicales de nuestro medio, que nos van a estar haciendo música en vivo, así que no te lo vas a poder perder, ¿eh? Y bueno, vamos a presentar al medio equipo que tenemos hoy. Hoy no está todo el equipo completo, pero tenemos, sí, en la mesa de audio, en los controles técnicos, a nuestro querido compañero Fabricio Edwin, conductor del programa Gente de Barrio, que va todos los domingos a partir de las 18 horas. ¿Qué tal, Fabricio? ¿Cómo estás?
3: Bueno, Omar, ¿cómo andamos? Espero que andes bien. Bueno, saludo a toda la gente que está escuchando en su casa. Hoy es especial para escuchar la radio.
2: Sí, sí, hoy está, pero ideal, ¿no?
3: Pará, medio equipo y un cuarto.
2: Y cuarto. Ah, porque ¿no? Tenemos a...
3: Hoy tengo asistente
2: acá. Asistente CC. Y bueno, y decime una cosa. Detén un...

0: nuevo. ¿Y cómo viene ese DT nuevo en potencia?
1: Muy bien, Omar.
0: ¿Cómo anduvo ese fin de semana?
1: Ganamos los dos partidos, sub-14 y sub-15.
0: Ah, mirá, ¿contra quién?
1: Nos tocó ganar con la sub-15, uh-huh. El tanque Sidley, le ganamos 2-1. Y ganamos con Uruguay-Montevideo, le ganamos 3-2.
0: Bueno, así que se dio eso de que debuta, no pierde.
1: Por dos.
0: Muy bien, te felicito, ¿eh?
1: La verdad que muy contento.
0: Por más triunfo entonces, ¿no?
1: Bueno, ojalá que sí.
0: Bueno, y otra cosa más muy importante que tuviste el fin de semana pasado, el viernes de la semana pasada, que fue ese gran evento por Giovanni. Contame un poco, a ver, ¿cómo estuvo eso?
1: Bien, estuvo precioso, Omar. Yo fui temprano uh-huh. cuando se estaba armando la fiesta, porque después tenía que volver ahí con mi familia. Pero ya había un clima de que iba a haber canchengue. Menos mal que fui temprano.
0: Sí, me acuerdo.
1: Si no, es de eso, de esos lugares que llegaste y pensaste que te ibas en media hora.
0: Sí.
1: Y te quedaste, uh-huh. y te quedaste. Y, bueno, está. No, llegué temprano, toqué.
0: Sí.
1: Para la familia, para la gente que estaba presente ahí.
0: Uh-huh.
1: Y bueno, y después seguí sonando en la calle, que estaba aprovechando para tocar en el Omnibus.
0: Claro, y Fabricio Edwin seguramente con esos grandes temas. ¿Cuántos temas tocaste?
1: Y toqué 3 o 4 ahí, al lado de la cantina.
0: De esos grandes éxitos que vos tenés. Bueno, muy bien. ¿Sabés algo de la recaudación, cómo anduvo?
1: Vos sabés que no quise preguntar nada, Omar, uh-huh. pero vi que estaban contentos con lo que había pasado y que ya tenían pensado... que iban a hacer algo más.
0: ¿Ah, sí? Ah, ¿se viene algo más entonces?
1: Así que vamos a tener noticias en breve.
0: Bueno, muy bien, muy bien. Bueno, vamos a ir como siempre, Fabricio, a un primer tema musical para compartir con los oyentes. Mientras se van preparando el oyente ahí en el living de su casa, preparando por supuesto lo que es el matecito, el café, el té... O la bebida refrescante, de última, ¿no?
1: O la bebida espirituosa.
0: O espirituosa también, claro. Vamos a deleitarnos con uno de los grandes temas de Fabricio Edwin. ¿Qué te parece, Fabricio?
1: Ah, bueno, dale. ¿Qué querés escuchar?
0: Ahí lo tenés por ahí, ese gran éxito.
1: Qué bravo.
0: Ayuda al mar.
1: Cuando quieras, Omar.
0: Dale. Compartimos Ayuda al mar con Fabricio Edwin. A la vuelta venimos... con el clima para el fin de semana, alguna novedad más, y enseguida venimos con la banda ED3 aquí en los estudios del Puente FM en vivo.

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1: Escuchábamos a Fabricio Edwin, Ayuda al Mar. Qué tema este, Fabricio, ¿eh?
3: Realmente. Omar, me tocaste la llaga.
1: Pero tremendo tema, ¿eh? La verdad que es un éxito, de los grandes éxitos que vos tenés en la grilla, ¿no? Realmente, ¿no?
3: Vos, Omar, vos sabés que mientras que estábamos escuchando la canción ahí, sí, hablábamos acá con CC, que qué lindo es esto de poder compartir esta canción, ¿no? De que esté sonando la radio, de que pasen estas cosas. Uh-huh. Y por dentro también me imaginaba un día de lluvia, gris. No, creo que esta canción es para ese momento y para dejar por lo menos una semillita ahí, ¿no?
1: De totalmente.
3: De esperanza, de lucha. Me imagino que todos tenemos nuestro momento de tormenta y bueno, esto me parece que es para eso, ¿no?
1: Sí, totalmente. Creo que es un tema que aporta mucho y un tema que, como yo siempre lo he dicho, que sale de adentro, lo has hecho desde adentro, y eso es un aporte muy importante para el que escucha, ¿no? Para el oyente, ¿no? Para el que le gusta la música, la buena música, creo que es muy importante, ¿no?
3: Muchas gracias, Omar.
1: Bueno, vamos a ir, sí, a la actualización del clima. Hoy no tenemos a nuestra meteoróloga Isabel Cadenas. Le mandamos un saludo, Fabricio.
3: Le mandamos un abrazo grande.
1: Bueno, esa voz dulce que siempre nos trata con el tema del clima. Bueno, le decimos a los oyentes que tenemos en este momento una temperatura de 12 grados, nublado, lluvioso, y se pronostica una mínima de 8 grados. Para mañana sábado, la máxima va a rondar los 15 grados, la mínima va a ser de 8. Para el domingo, 16 grados la máxima, un poco soleado, con 11 grados en la mínima. Para lunes 17 la máxima, 11 la mínima, y para el martes 15 grados la máxima con 9 la mínima, ¿eh? Así que bueno, este es el clima de aquí hasta el martes de la semana próxima. 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Bueno, y sin más palabras, vamos a presentar a los integrantes de esta gran banda uruguaya de música nacional, que actúa de gran éxito en cada una de sus presentaciones donde ellos han estado. Por ejemplo, nosotros los hemos visto en los últimos tiempos, en el Bar Bell, Fabricio, ahí donde tenemos a nuestro amigo Darío, a quien le mandamos un saludo grande, y a todas sus empleadas.
3: Y Omar, antes de que continúes, porque el otro día estuve hablando con Darío, tuvieron que cerrar.
1: Ah, no sabía esto.
3: Sí, por ruidos molestos, gente de ahí a la vuelta hizo denuncias y bueno, tuvieron que cerrar el espacio. Dice Darío que está contento igual, de todas maneras, ¿no? De haber llevado tanta música y tanta cultura a ese espacio, a ese lugar. Y bueno, por ahora descansando, pero ya con las pilas puestas en
1: para reabrir en otro lugar.
3: Para reabrir en otro lugar, exactamente, porque cree que fue positivo y que realmente necesitamos espacios como eso para poder
1: difundir la música nacional, ¿no?
3: Sí, obviamente.
1: Bueno, lamentablemente. Bueno, esto no es la primera vez que pasa. Acordate que hace unos años pasó con el Club Albatros, donde también tuvieron que suspender las actividades de carnaval por los ruidos molestos, según los vecinos, ¿no?
3: Sí, ahí en la Durana, ¿no?
1: Sí, una lástima por nuestro querido Darío, que realmente estaba haciendo, como tú decías bien, Fabricio, estaba haciendo las cosas muy bien. Pero bueno, no hay mal que el gobierno venga, y seguramente él va a reabrir su local, seguramente en otro lugar, ¿no?
3: Sí, obvio que sí.
1: Vamos a desearle buena suerte y le tiramos buena onda y buena vibra para que él pueda reiniciarse nuevamente. Bueno, vamos a ir a la presentación, como les dije, de esta banda nacional, que actúan muy bien y que, bueno, y que hacen las cosas de una manera realmente excepcional en lo que es musicalmente. Vamos a presentarles a Ignacio Guisande en la guitarra y voz, Aníbal Cotelo, que está en el bajo y coros, y Enrico Kiko Ibarra, que está en la batería, samples y coros. A ver, ¿con quién comenzamos de los tres? ¿Con quién comenzamos?
4: Con Ignacio, Nacho.
1: Con Ignacio Guisandi. Un gusto, Ignacio.
4: Un gusto.
1: De tenerlos aquí en los estudios del Puente FM. Bueno,
4: muchas gracias por la invitación.
1: Bueno, es un gusto realmente. Siempre tratamos de apoyar a los músicos y a las bandas nacionales, ¿no? Apoyándolos y dándoles una mano para que en estos momentos difíciles del país todos puedan salir adelante, ¿no? Bueno, banda ED3. ¿Cómo surge este nombre de banda de tres?
4: Bueno, el nombre refiere a que la banda es un trío y somos este proyecto es de A3.
1: ¿No? De A3, entonces, bien lo dice.
4: Un poco abreviado queda D3. ¿Sí?
1: Ahí
4: está. Si bien
1: ¿Ustedes son una banda de Sayago, del barrio Sayago?
4: Sí. Uh-huh. Nosotros se podría decir que nacemos ahí en Sayago, sí.
1: Ajá. Sí, ¿Dónde habitualmente ensayan, por ejemplo?
4: Bueno, los ensayos los hacemos en la casa de Kiko, de nuestro baterista.
1: Uh-huh.
4: ¿Qué es lo que suele suceder cuando una banda tiene batería? O se va a una sala de ensayo, o se ensaya en la casa del baterista, porque mover la batería. No.
1: No es muy sencillo.
4: No es muy sencillo. Uh-huh. Entonces hay que trasladarse a. Y aparte ahí tenemos armado un home studio que es con el cual grabamos nosotros. Nosotros nos hacemos cargo de nuestras grabaciones, totalmente independiente de todo el material que sacamos.
1: Claro. ¿Cuántos años hacen que están actuando?
4: Bueno, ahí tendría que. Porque en realidad ED3 es parte de otro proyecto anterior que capaz que los compañeros te pueden. Que son más memoriosos que yo.
1: Sí, pueden hablar, ¿eh? Sí. Pueden hablar los tres juntos, acá no hay ningún problema.
5: Nosotros somos tres amigos que se conocen hace unos cuantos años.
1: Acércate un poquito más al micrófono, sí. Ahí está.
5: Decía que somos unos amigos que se conocen hace unos cuantos años.
1: Sí.
5: Y siempre hemos estado trabajando en distintos proyectos. Concretamente, arrancó hace poquito, en 2023. Uh-huh. Empezamos a grabar un paquete de canciones que editamos el año pasado. Un primer proyecto que está disponible en YouTube y en redes.
1: Bien.
5: Y en este momento estamos trabajando en el proyecto, el disco que vamos a empezar a grabar en breve. Nuevas canciones que estamos puliendo en estos días.
1: Ahí está. ¿En qué estudio? ¿Qué grabación?
5: En el estudio propio.
1: Ajá. Porque están las usinas, ¿no? Usinas como actuado también este
5: sí,
1: Fabricio.
5: Sí, pero ¿sabes qué? Nosotros tenemos la posibilidad de grabar y trabajar sobre nuestro proyecto.
1: Proyecto
5: entonces,
1: propio,
5: sí,
1: ahí está.
5: Las cosas se han dado de una manera mucho más íntima.
1: Claro, está bien, está bien. ¿Cómo ha sido para encontrar la identidad de la música de ustedes? ¿Cómo se han encontrado con esa identidad musical de ustedes?
6: Bueno, como decía Aníbal, nosotros venimos tocando de hace un tiempo y eso nos genera también no solo el conocimiento como amigos, porque antes que nada somos amigos,
1: sí,
6: sino como músicos también, ¿no? Con Aníbal llevamos tocando como 26 años, con Nacho casi 20, o sea que tenemos un andar ya y llega un momento que también se genera una práctica que nos soluciona pila de cosas en lo musical, ¿no?
1: Claro.
6: Hay un entendimiento que bueno, que se ha hecho por el tiempo que venimos tocando, ¿tá? Y en base a eso logramos también una metodología de trabajo que nos ha funcionado desde el proyecto anterior y bueno, es lo que aplicamos. Lo que hicimos ahora, como decía Nacho, es juntarnos con un proyecto reducido del formato de trío con la intención de grabar.
1: Qué lindo.
6: Que nosotros habíamos compartido, pero no se había dado la posibilidad de grabar, o mejor dicho, no teníamos esa inquietud y bueno, nos juntamos con la posibilidad de grabar y bueno, y entrar a crecer también como banda.
1: Claro. ¿Cómo recuerdan el primer lanzamiento del primer tema musical? ¿Cómo lo recuerdan ustedes? ¿Cómo fue ese primer trabajo musical?
4: Bueno, mucho trabajo, por ser el primero, nos llevó prácticamente 2 años, ¿sí? Pero bueno, eso se desprende de una construcción que al principio no fue fácil porque tuvimos que implementar, o sea, introducir la tecnología de cómo grabar, la forma de grabar. En la mitad de la grabación tuvimos como algunos inconvenientes técnicos, lo cual tuvimos que reformular la propuesta, cambiar software, cambiar la estrategia. Así todos seguimos y bueno, nos llevó 1 año y medio, capaz un poquito más, en lograr tener las 12 canciones, tiene el otro disco,
5: sí,
4: ¿no? Unas 12 canciones. Lo cual que para este disco nuevo ya lo tenemos como bastante
1: trabajado.
4: Ese camino ya está andado. Y claro, hace que que hoy prácticamente ya tengamos las 10 canciones, no ensayadas, pero tenemos las 10 canciones como para el disco que viene. Si bien hay que seguir trabajando, pero en lo que va el año, prácticamente hay una que otra que ya podríamos entrar a grabar. Pero está. Igual me fui un poco de la pregunta que hiciste. El primer disco, sí, mucha expectativa. En realidad, uno en ese proceso pasa por múltiples arrepentimientos. Cada paso que uno da, se cuestiona si está bien o está mal. Porque va a condicionar a los otros.
1: Claro.
4: Pero bueno, no tenemos otra manera que hacernos cargo de lo que hacemos y tratar de hacerlo lo mejor posible y de forma responsable.
1: Claro. ¿Y cómo es la dinámica para crear los temas musicales?
5: Hay diferentes. Hay distintos procesos. A veces puede surgir que la idea la trae uno, más o menos desarrollada, y a veces hay un esqueleto que son acordes o alguna idea melódica o 4 palabras sueltas y se empieza a escribir. Hay distintos caminos que a veces pasan por letrificar una música o musicalizar un texto. Y a veces ese proceso está, al principio ya está casi terminado o a veces no. A veces y bueno, y ahí pinchamos los tres y discutimos y nos peleamos. Y,
1: claro, justamente yo les iba a preguntar eso. ¿Cómo es la discusión de la creación de los temas musicales, ¿no?
6: Nosotros partimos de la de la base también que al ser independientes no nos corre nadie, no nos corre ni el reloj, ni ninguna exigencia, que eso nos da también cierto margen para tomarnos el tiempo para hasta que consideramos que hay una cosa que estamos conformes. Al ser un trío, en la votación nunca va a haber empate. O sea que vamos a quedar 2-1 siempre.
1: Siempre, sí, sí.
6: Y dejando de lado la broma, digo, siempre hemos trabajado así, digo... Hay canciones que cambiaron totalmente de su esencia porque vimos que rendía de pronto con otro ritmo, por decir algo. Y reitero, el trabajar así en forma independiente nos da cierta tranquilidad, cierto margen para hacer y deshacer a nuestro antojo, conveniencia, y que quedemos tranquilos. Lo único que nosotros tercerizamos es la mezcla, o sea, el proceso final. ¿Tá? La mezcla se lo vamos a
4: hacer. La masterización.
6: La masterización, perdón. Disculpa, sí, la masterización. Y después todo lo hacemos íntegramente nosotros.
1: Yo les iba a preguntar justamente cómo era mezclar el proceso creativo con la experiencia personal, ¿no? ¿Cómo se da eso?
4: Nosotros venimos de un proyecto anterior que se llamaba Colectivo Sayago. Y la palabra colectivo tiene mucho que ver en eso, porque nosotros hay un cuasi contrato que sabemos que, o sea, cualquier material que entra en esta triada puede tener cualquier tipo de transformación. El único faro que nos guía es es el mejorar la propuesta, mejorar el arte que tratamos de generar con eso. No hay otra cosa. Obviamente que cada uno puede llegar a tener sus egos y sus cosas, pero es algo que lo tenemos súper limado porque nosotros no tenemos tantos años funcionando de esa manera que uno ya sabe que lo que vuelca al trío puede terminar en un vals, en un chamamé, o y vos ibas con tu canción queriendo que sea el mejor blues del mundo y terminó siendo un chamamé. Y bueno, ¿está?
1: ¿Cómo ven ustedes cómo ven el rock en nuestro país hoy y en Latinoamérica? ¿Cómo lo están notando ustedes? ¿Cómo lo ven?
5: Yo creo que hay... Últimamente, muchísima, pero muchísima producción. Y hay tanta producción que estamos saturados. O sea, no podemos llegar a escuchar ni una milésima parte de lo que se produce. Habría que medirlo, pero claro, es mucho más difícil porque la enorme producción que se da hoy por hoy a nivel digital, que pocas veces tiene un soporte físico, o sea, CD o vinilo, etcétera, hace que se pierda de vista y uno piense que no se hace nada, ¿no? Hace tal vez 20 años atrás vos ibas a la disquería y todos los meses habían en la batea habían 4 o 5 discos nuevos. Ahora en las redes todos los días hay miles. Entonces a veces uno tiene la idea de que para poder opinar hay que saber y en realidad no sabemos nada, ¿no?
1: Claro.
5: Entonces, o sea, la impresión previa que uno tiene es que todos en algún momento volvemos a escuchar cosas que ya escuchamos antes. Pero también es cierto que eso a veces es por que no tenemos buenas guías de materiales nuevos que se están haciendo y muchísimas, ¿no?
1: Claro, claro. ¿Es un momento bueno o es un momento malo del rock acá en Uruguay y, como lo dije, en Latinoamérica?
5: Yo creo que hay mucha producción, pero hay poca música en vivo, ¿no? Lamentablemente la música en vivo que hay termina siendo los mismos músicos de siempre. Claro. Pero producción grabada, hay montañas.
1: Sí. ¿Les parece? ¿Quieren compartir con los oyentes un tema musical?
6: ¿Les
1: parece?
6: Sí,
1: bueno. Ahí está. Estamos aquí, les damos en vivo en los estudios del Puente FM, en A la Tarde con ustedes, como todos los viernes a las 17 horas, compartiendo con ustedes la mejor onda, la mejor vibra. Sí.
7: Vamos a una pausa primero y después.
1: Vamos a una pausa, ¿cómo no?
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0: Muy bien, escuchamos a esta banda que está en vivo aquí en los estudios del Puente FM en la tarde con ustedes, ED3. ¿Cómo se llamaba este tema musical?
1: Las olas.
0: Las olas. ¿Por qué las olas?
1: Bueno, muchas veces explicar las canciones se torna un poco complicado. Más cuando, en este caso, vienen de imágenes sueltas, ¿no? En realidad, esto surge de la imaginación, ¿sí? Donde una persona caminando por la Rambla empieza a ver cómo las olas empiezan a pegar en las colleras, las radios empiezan a sonar mal, porque se avizora una tormenta, y de ahí un montón de imágenes llevan a pintar una fotografía que parece no un poco complicada, pero después tiene como un respiro, ¿sí?
0: Claro, qué bueno. Yo siempre hago esta pregunta a los músicos que vienen o a las bandas, porque a veces el oyente quiere saber, dice, qué lindo tema musical, pero ¿en base a qué está hecha la letra, no? Claro. Y a veces el oyente quiere saber eso, ¿no? Porque...
2: Sí, está bien, pero nosotros también nos gusta la idea también que en base a una letra, una música y todo también, que genera, porque es distinto lo que genera los diferentes oyentes en tanto a vivencias propias, en tanto a experiencia, lo asocian de pronto con un momento, con algún lugar, que eso está bueno también, ¿no? De las canciones.
1: El arte lo completa en este caso el oyente, ¿no?
0: Claro, claro, claro.
1: Porque, bueno, de eso se trata en realidad. Si manejamos más o menos los mismos códigos, los mismos parámetros de belleza, más o menos se puede llegar a entender lo mismo o no.
0: Claro, exactamente.
1: En realidad.
0: Les voy a hacer una pregunta, que estas preguntas siempre se las hago a todos los solistas o bandas que vienen aquí al estudio, al programa. En este mundo globalizado, en este mundo informático que estamos, la IA, ¿qué les parece a ustedes en lo que es musicalmente? ¿Aporta o no aporta?
2: Utilizado como una buena herramienta, aporta. Ahora, utilizado en lugar de, me parece que no aporta mucho. Personalmente considero y me dedico hace mucho tiempo a la informática, o sea que estoy al tanto de esas herramientas, que nunca va a sustituir a un músico, a una canción o algo. Se puede arrimar en algo, pero hay cosas que no... Por más inteligente, artificial y lo que sea, por más chinito o lo que sea, nunca va a sustituir al ser humano. Pongo mi instrumento como ejemplo, el caso de la batería, cuando empezaron a salir las primeras cajas de ritmo, y bueno, cuando empezaron a salir las baterías digitales, electrónicas, eléctricas. Yo tengo las dos baterías, la clásica, vamos a decir la acústica, y una muy buena batería electrónica. No es lo mismo.
0: Yo te vi, me acuerdo que te vi en el Barbel, con la electrónica, que
2: sí,
0: era
2: tenía
0: chiquita.
2: Un octapad. Yo tengo chiquita, un octapad, después tengo la electrónica, la grande, vamos a decir así, y después la acústica.
0: Ahí está, yo te digo la chiquita.
2: Ahí va, con el octapad.
0: Que a mí me llamó mucho la atención, porque te confieso, y a los oyentes, que yo nunca había visto realmente. Y me asombró, ¿no? Porque uno está acostumbrado a ver a las bandas con baterías.
2: Sí, sí,
0: comunes,
2: la acústica,
0: ¿no? Y verte con esa batería chiquita, digo, que sonaba tan bien.
2: Sí, claro, digo que... soluciona en caso de toque chico y todo, no soluciona.
0: Claro,
2: Pero no hay, para mí no hay como la acústica. No han logrado mucha tecnología el sonido de una batería acústica.
3: La inteligencia artificial me da miedo.
0: A ver, ¿por qué?
3: No, nunca la he usado, no tengo ni idea cómo funciona. Y me da miedo porque siempre me da la impresión que ya sabe de antemano qué es lo que me va a decir antes que yo le pregunte.
0: Ajá. ¿Te parece que es medio, digamos...
3: Me da miedo.
0: Te da... Sí, complica un poco.
3: Me da la impresión de que nunca me va a contradecir. De que si le digo algo, siempre me va a decir, tenés razón, muchacho.
1: ¿Cómo? Sí, al punto que para que te contradiga, sí, tenés que configurarla para que te contradiga.
4: Algoritmo, ¿no? Algoritmo, claro, tal cual.
1: Sí, yo creo que, igual que dice Kiko, creo que como herramienta es válida. Toda herramienta es válida. Lo que pasa, claro, no se puede dejar, ¿sí?, en manos... el arte no se puede dejar en manos de una tecnología. Como herramienta, en realidad, es lo mismo, ¿no? O sea, si yo estoy escribiendo una letra y preciso sinónimos, uh-huh, ¿sí?, los puedo ir a buscar a un libro de sinónimos y antónimos, ¿sí? Lo puedo googlear o se lo puedo pedir a la IA, ¿no? Claro. El resultado va a ser distinto. ¿Por qué? Porque tanto Google como la IA me va a dar el resultado acabado, ¿sí? Seguro. Y si yo lo voy a buscar a un libro de sinónimos y antónimos, seguramente tenga que pasar por un montón de otra información antes de llegar a lo que estoy buscando. Y en ese recorrido el camino se va a volver un poco más rico, ¿da? Pero eso no quiere decir que como herramienta, en algunos casos como herramienta, ¿sí?, no como una cuestión que sea completamente total, no sea válida. Como toda herramienta, bien usada, está bien mal, claro, usada es una porquería.
0: Exactamente. ¿Cómo ha evolucionado el contacto de ustedes y la amistad de ustedes durante todos estos años en la música? ¿Cómo ha evolucionado? ¿Se han sentido cada vez mejor, más unidos?
2: De hecho, para mí, el que perdure una amistad de tantos años... implica, sí, que estamos unidos. Nosotros particularmente generamos un espacio todos los domingos de encuentro y es muy raro que se suspenda. Tiene que pasar alguna cosa muy importante para que suspenda. Obviamente cuestiones de salud y todo. Pero tratamos de eso que no hacemos el domingo, sustituirlo por otro día, por responsabilidades, por lo que sea. Y eso ya de por sí creo que habla mucho, ¿no? De tener un espacio... de encuentro, de camaradería, compartimos la música, digo, las pavadas, los chistes, lo que sea, como siempre, pero eso sí habla mucho. Y bueno, ni que hablar, que si hacemos una de las cosas que más nos gusta, que es hacer música,
0: ha sido bueno, bien, todo bien.
2: Ha sido bueno.
0: ¿Cómo toman las decisiones en términos de producción? ¿Cómo las toman ustedes?
3: Se borra mucho más de lo que se graba.
0: ¿No?
3: O sea, se graba mucho, pero se borra un montón.
0: ¿Ah, sí?
3: Porque siempre hay algo que decís, esto podría quedar mejor. Y entonces lo borramos y después casi siempre queda peor. Entonces tenés que volver a grabarlo de vuelta.
0: Sí. Es permanentemente cambios, que esto sí, que esto no, que esto me gusta, no me gusta, no. Y se ponen de acuerdo, ¿no? En los cambios.
2: Perdón, Nacho. Nos ponemos de acuerdo incluso...
0: No se pelean nunca.
2: No, nos ponemos de acuerdo incluso para una decisión que es hasta acá llegamos.
3: Claro.
2: Porque si no sería de Eternum que está arreglando todo eso para grabar el disco, entonces dijimos, bueno, muchachos, puede ser mejor todo, pero vamos a ver, porque si no, seguiríamos eternamente arreglando, cambiando, modificando, ¿no?
0: Claro.
2: Que eso es un poco lo que definimos entre los tres, ¿no?
0: Claro.
2: Y discutimos, nos peleamos, nos llevamos los golpes de puño porque no ha sido necesario.
1: Porque en el fondo nos queremos.
2: Sí. Pero está bueno eso. Y el tema de ser un trío, un poco broma, pero con serio, nunca quedamos empatados.
0: Claro.
2: Siempre.
0: ¿Están haciendo temas nuevos ahora?
1: Estamos haciendo temas nuevos, sí.
0: A ver,
1: en realidad ya ya tenemos, como te dije, prácticamente 10 temas.
0: Que ya van a grabar, me dijiste.
1: Con las estructuras, las letras siempre pueden ir cambiando un poco, pero ya tenemos prácticamente el disco. Nos quedaría decidir si es de 10 temas o de 12 y terminar de ensayarlo y empezarlo a grabar.
0: ¿Quedaría pronto? ¿Cuánto tiempo más o menos? ¿En cuánto tiempo quedaría pronto?
1: Bueno, eso siempre puede cambiar porque va a depender de como lo hacemos nosotros. Ahí siempre puede demorar. Yo creo que...
0: ¿De acá a fin de año, por ejemplo?
1: Sí, de acá a fin de año probablemente lo tengamos grabado.
2: Seguramente.
1: Sí, bueno, sí.
0: Los quiero por acá para que me lo presenten.
1: ¿Cómo no?
0: ¿Eh?
1: ¿Cómo no? Sí, ¿eh? ¿Cómo no? De hecho, hoy vamos a tocar una canción que está en el disco nuevo.
0: ¿Y si te parece, ya que lo decís?
1: ¿Cómo no?
0: Vamos con el tema ahora.
1: Lo podemos hacer, sí, cómo no.
0: Ahí está. Bueno, aquí estamos entonces en vivo en los estudios del Puente FM, en A la Tarde con ustedes, con esta gran banda ED3. Ay, me gustaría que me dijeran si un empresario, alguna persona que quiere para un cumpleaños de 15, casamiento, despedida, divorcio, quieren contratar a ED3. ¿Cómo debe hacer?
1: Bueno, en todo caso tendría que comunicarse con nosotros a través de las redes, ¿sí?
0: Dilo nada más.
1: Bueno, acá me parece el secretario.
2: Sí, sí, por ED3 nomás en YouTube ya está ED3 o ED3 Banda, en cualquier red ya
0: alcanza.
2: Ya alcanza, pues ya claro. Salimos y están los medios. Claro.
0: De... ¿Algún número de contacto celular no?
1: No tenemos.
2: No, en general nos manejamos con el correo. A ver, quien nos quiera contactar hoy, la tecnología permite contactarnos por.
0: Por donde sea.
1: Por las redes, claro.
0: Sí. Perfecto, así que entran al Instagram.
2: A YouTube. Instagram. Ahí está ED3 o ED3 Banda y ya acceden.
0: Ya se pueden contactar con ustedes.
2: Exactamente.
0: Para contratarlos para cualquier fiesta.
2: Exacto.
0: Perfecto. Vamos al tema musical entonces.
1: Vamos a ver esto.

0: Muy bien, estamos escuchando entonces a la banda ED3 desde Sayago y con los aplausos del público. ¡Qué maravilla! Bueno. Bueno, ¿cómo definirían ustedes el sonido de ED3 en tres palabras? ¿Cómo lo definirían?
1: Música popular uruguaya.
0: Magnífico. Si la música fuera de una película, ¿qué género sería?
2: Los Tres Chiflados. No, a ver, las influencias nuestras, tanto en el proyecto anterior como en este, es variopinto, ¿no? Indudablemente las raíces principales son el rock and roll, pero tocamos blues, tocamos música pop, hasta hay una chacarera, ajá, por ejemplo, el disco, ¿sí? O sea, es variopinto, no nos atamos a un estilo en particular como para decir, bueno, nuestra identidad es ser un grupo exclusivamente de rock o de punk o heavy o lo que sea, ¿no? Tenemos influencia, picoteamos hip hop, picoteamos de varios estilos.
0: ¿Cuántas horas de ensayo por semana, más o menos?
2: No nos planteamos un horario, nosotros esa libertad que tenemos para componer y todo, la usamos también, hay ensayos que son más cortos, hay ensayos que son más largos, pero no tenemos, de pronto si vas a una salta, estás corriendo detrás de un reloj, y nosotros no tenemos ese apuro, lo definimos nosotros en el momento, en tanto a cosas que tengamos que hacer. Nunca menos de una hora y media, seguro, pero no tenemos, no somos tan estrictos.
1: Y nunca más de dos tampoco.
2: No.
1: Un consejo que yo le daría a todos los músicos, muchachos, no ensayen. O si tienen que ensayar, ensayen poquito. El exceso de ensayo es contraproducente.
0: Le decimos a los oyentes.
3: O de lo contrario, no vayan a aprender los temas en el ensayo.
0: Le decimos a esos oyentes que nos están escuchando que si quieren mandar un mensaje para preguntarles algo, justamente a los chicos que de repente están empezando a hacer música. Bueno, el WhatsApp, las vías de comunicación de A la Tarde con ustedes, el 094-851-663. ¿Y quién es el más impuntual? ¿Hay algún impuntual de ustedes?
1: Llegamos juntos, siempre.
2: Impuntual en mi casa es imposible. No, yo estoy siempre.
3: No, pero aparte no podríamos.
2: No.
3: Es una exigencia que tenemos.
2: No, somos bastante.
0: El nombre de ED3 nace como por ser tres.
2: Claro. Por ser tres. Referencia directa al trío.
0: Claro. ¿Cuáles han sido las últimas actuaciones que ustedes han realizado aquí en Montevideo?
2: Bueno, en realidad ese es un tema que no nos preocupa, o sea, no tenemos esa necesidad de decir vamos a actuar y no tenemos eso. Le hemos abocado a preparar el nuevo disco, a componer, a arreglar, y no tenemos esa necesidad o esa deseo de decir, no escapamos a ninguna actuación, ¿no? Pero en realidad no hemos salido después de la presentación del disco, que fue en diciembre, no nos preocupa tocar, no nos preocupa. No. Tenemos otra mira.
0: Otro enfoque.
3: Porque también también depende de las condiciones que estén dadas, ¿no? Hoy actualmente, que es algo que se vino desarrollando mediados del 2000 para acá, que es que los boliches empezaron a transformar el espacio para agregar mesas y no dejar espacio para los músicos, ¿no? Entonces los proyectos que suelen estar en la mayoría de los bares están muy incómodos.
0: Sí,
3: cuando y se entiende que la finalidad es distinta. A un bolichero no le podés exigir una finalidad artística. Su finalidad es otra, es vender cerveza. Entonces una mesa más o dos mesas más le va a servir, ¿no?
1: De todos modos, la última actuación importante que hicimos fue el 19 de diciembre del año pasado. Presentamos el disco en la sala Corchea. Es una sala muy linda,
0: sí.
1: Que está en la calle Soriano, ¿no? Soriano y en el centro.
3: Miquilini.
1: Sí, sí. Sala Corchea, ahí presentamos Corchea, sí, el año pasado el disco. Bueno, estuvo muy lindo, en fin, vinieron amigos, invitados, y en realidad hemos también estado mostrando canciones de los discos en las radios, ¿no?
0: Claro, claro. ¿Cuál es lo diferente que hay entre los primeros temas que grabaron y estos últimos? ¿Qué diferencia han notado, han visto? Bueno, ¿qué cambios?
2: Como decía Nacho, digo, esto fue bien a pulmón, y hay cosas que para este disco tenemos solucionadas, en el sentido que ya las pasamos, ya solucionamos temas de tecnología, cambio de programas, lugares de grabación en el sentido físico. Esas cosas se nos hacen mucho más fácil, pues ya pasamos por la experiencia del disco anterior.
3: Sí, y los primeros temas ya venían con... quizás venían más armados, y quizás no tuvo tanta incidencia ahí el armado. Después sí, todo lo que conlleva decorar el tema, sí, porque nosotros en general el arreglo de cada instrumento, de lo que toca, lo hace cada uno personal. Ahora, si yo preciso que el bajo haga tal cosa, yo le digo a Aníbal, che, Aníbal, acá preciso estaría bueno esto. ¿Tá? Y ahí ve Aníbal si lo quiere hacer o no, ¿no? Porque ahí en realidad entramos en esas dinámicas. Quizás los primeros temas, los primeros tres temas del disco anterior, ya venían con una estructura que como venían, medio que entraron así. Pero de ahí en adelante, todos los otros ha sido una, yo, como te dije hace un ratito, es una construcción colectiva. Pasa por el tamiz de todos y cada uno tiene como maneja su arreglo, ¿no?
0: Sí, sí. Yo me quedo un poco con lo que tú decías anteriormente. Los boliches de Montevideo. Qué poca vida le dan a los artistas nacionales, ¿no? Yo lo he notado eso en bandas, en solistas, que hay una exigencia, ¿no? Que no la había antiguamente, no la había, pero que hoy esos boliches te exigen, traeme tanta cantidad de gente.
1: Eso pasa, ¿sabes por qué?
0: Y no como, perdóname, sí. Aníbal, que te corte, no como antes, que los empresarios eran empresarios y te decían, bueno, yo quiero a la banda ED3 que me actúe aquí el viernes, el sábado, el domingo, el día que sea, ¿cuánto cobran? Tanto, y acá estaba la plata sobre la mesa, y no había problema que me trajera público, la cantidad de público que fuera.
2: Eso se da más en el interior, vos sabés, sí. Que me parece. En el interior se da por experiencia de otros grupos y todos que también manejan un poco así. No sé, ahora estoy hablando de ese, como que sentís más valorado el proyecto.
0: Exactamente, el te valoran más.
3: El riesgo se trasladó a la banda, ¿no?
0: Claro, claro.
3: Si va gente o no va gente, claro. El riesgo se traslada a la banda. Claro.
0: Perdóname, Aníbal, que tú ibas a decir
1: algo. No, es un hecho. A medida que va avanzando la tecnología para la reproducción de música, cada vez el oficio de músico se hace menos importante. Antes, si vos no tenías músicos, no tenías cumpleaños de 15, no tenías bailes, no tenías nada. Los músicos eran todo. A partir de fines de los 70, cuando vino la Fiebre de Sábado por la Noche, John Travolta, vino la onda disco, y ahí empezó a haber bailes con discos. Antes era imposible, antes los bailes eran músicos tocando.
0: Sí, sí, totalmente.
1: Y después de los bailes, eso se trasladó a distintos ámbitos y terminó en el boliche. En el boliche, donde ahora pasan discos, pero no hay músicos.
0: Claro, claro. ¿Cómo se llevan con los demás géneros de música? ¿Les gusta decir género tropical, reggaetón? ¿Cómo se llevan con eso ustedes? ¿Les gusta o no?
2: No, a mí particularmente no me gusta, pero da respeto. Cada uno es libre de escuchar lo que lo motive, lo haga vibrar. Digo, en eso no andamos discriminando, ¿no? Claro, pero claro. A mí particularmente no me gustan, pero te da respeto. Digo, claro. ¿Quién soy yo para decirle, vos escuchate?
0: Claro, claro. Si tuvieran que armar un festival de música y tuvieran que llevar tres artistas o tres bandas a tocar con ustedes a ese festival que arman ustedes, ¿a quién llevarían?
2: Y lo primero que se me ocurre, bandas amigas. Gente amiga, amigos que tengan, compartimos el gusto por la música con mucha gente, con muchos amigos, ¿no? Yo lo primero que pensaría particularmente es llevar alguna banda amiga.
0: Bandas de acá de... Sí, urbanas de acá de...
2: Urbanas, sí, bandas de amigos. Sí.
1: De hecho, en la presentación del disco en Sala Corchea, invitamos, bueno, a Juan Verde de La Chancha.
0: Ajá, sí.
1: Invitamos a Miguel Cambón, invitamos a Gabriel Barros, ¿no? O sea, siempre tratamos de que amigos vengan a tocar con nosotros.
2: Espectro, que Espectro es un gurí de acá de La Teja.
0: Sí,
2: sí. Que es el hijo, a su vez, de un guitarrista amigo nuestro, de Pablo Mateu. No tenemos problema en invitar a...
0: Invitar a esta. Bueno, ¿les parece? ¿Quieren compartir otro tema más con la audiencia?
2: Sí. ¿Cómo
0: no? Aquí estamos en A la Tarde con ustedes por el Puente FM, la radio de La Teja. Llegando a todos los rincones del país.

0: Muy bien. Bueno, otro de los grandes temas de la banda ED3. ¿Cómo se llama ese tema?
1: Ese tema se llama Un Recuerdo.
0: ¿Por qué?
1: Bueno, también, ese tema es, son mezcla parte de ficción y parte de cosas que me contó un amigo.
0: Ah, mirá qué interesante, sí. Mirá qué bien. ¿Qué es lo más loco o divertido que les haya pasado arriba o abajo de un escenario? Una anécdota, ¿no?
1: Nosotros tocamos con Michael Jackson.
0: A ver, contame eso. Sí, contame
1: fue,
0: eso. A ver.
1: Surreal, pues.
2: Pablo Ríos es uno de los imitadores de Michael Jackson de acá de Uruguay.
0: Sí, creo haberlo visto en algún
2: allá
0: lugar.
2: Ensayado, amigo de allá apareció. Y en un momento, él ahora está en Estados Unidos viviendo. Y en un momento quería incorporar a su show música en vivo. ¿Tá? La idea era tener el acompañamiento y bueno, el bailar con sus músicos. Y bueno, nosotros tocamos en Punta del Este, fue que tocamos
3: en el Cantegril Country Club.
0: En el Cantegril, nada menos.
2: No, que se movía.
3: Cumpleaños de 15. Sí.
2: Wow. Se movía muy
1: cumpleaños
2: bien.
1: Cumpleaños de 15.
0: ¿En verano fue esto? ¿En verano?
3: Sí, sí,
0: verano.
3: Sí. Bueno, no, otoño capaz.
2: Sí,
1: tuvo muchos momentos increíbles. No sé, empezando por la ruta, ellos iban en una van adelante, en la ruta nosotros íbamos en un Chevette del 82 atrás. En un momento se baja Pablo a hacer pichín la ruta porque no aguantaba. Hacía poco había muerto Michael Jackson. Y sí. Aníbal me dice, mirá si viene uno manejando en la ruta, porque estaba todo vestido.
2: Caracterizado el tipo con el traje todo gris.
1: Sí, ¿no? Todo maquillado de blanco. Y dice, mirá si uno viene manejando en la ruta y

0: Haciendo
1: un pinche. Estaba viendo
2: entre los patos.
1: Ah,
2: muy cómico.
1: No, es tremendo, ¿no?
3: Sí. Y después, bueno, después del cumpleaños de 15, no, fue también.
4: Hubieron muchas anécdotas en ese momento porque fue totalmente bizarro, ¿viste? Cosas.
1: Sí.
4: En un momento, en el inicio del show, él tenía que entrar rompiendo un papel.
3: Una luna de papel. Él saltaba y la rompía. Sí. Y los muchachos que llevó, que no eran nuevos, le ponen la luna en el borde del escenario. Entonces él, cuando va a saltar, rompe la luna, pero sigue de largo para abajo del escenario.
1: Claro, claro, sí.
2: Sí, eso fue muy, muy bueno.
1: Pero muy, muy loco, muy divertido, sí, ¿no? Sí. Si tuvieran que hacer una canción para un artista X, ¿cuál podría ser? ¿A quién le gustaría a ustedes crearle alguna canción?
4: ¿Como un homenaje, decís vos?
1: Puede ser.
4: Bueno, yo tengo varios ídolos, ¿no?
1: A ver.
4: Yo tengo como ídolo máximo a John Lennon, pero también soy muy fan de Eduardo Mateo. Uh-huh. Me gustaría, también soy un gran admirador de Zita Rosa. No sé, hay muchos personajes, muchos músicos uruguayos o del mundo que a veces uno como que cae en la tentación de decir escribir algo, ¿no?
1: Seguro, sí, muy interesante, ¿no? Digo, porque el hecho nomás de que alguien venga, un artista venga conocido y te diga, bueno, muchachos, yo quiero que ustedes me escriban un tema musical, ¿no? Y debe ser interesante, ¿no? Punta del Este. ¿Han actuado seguidamente en algún momento? ¿Han
2: ido?
1: ¿Fue
2: ese caso puntual, sí, con el amigo Pablo?
1: Claro. ¿En el interior del país han ido? ¿Al interior?
2: No con este proyecto. Nosotros, como venimos tocando hace tiempo con otros proyectos, y por eso comentábamos el tema de que a veces veíamos que los artistas muchas veces se los valora más en el. Eso es un hecho, ¿no?
4: Sí.
2: Es descriptivo de la realidad.
4: Sí, sí.
2: No con este proyecto, sino con otros proyectos, notas que te valoran como más se valora al artista, ¿no?
1: Sí, sí. Tú justamente decías que en el interior del país te valoran más.
2: Sí, sí, es
1: descriptivo, ¿no?
2: Totalmente.
1: En la Costa de Oro, ¿no han tenido posibilidades de actuar?
2: Yo particularmente no, pero con.
4: Con otros proyectos, ¿no?
1: Con otros proyectos.
4: Sí. Ajá. Sí, ahí en Atlántida había un boliche Índigo, ahí se tocaba.
1: Claro.
4: Hay algunos lugares, sí.
1: Perfecto.
4: Pero a veces todo cuesta arriba, ¿no?
1: Claro. Vamos a hacer una pausa, Fabricio. Vamos a un tema musical de ED3 que tenemos programado. ¿Lobos de la calle, les gusta?
3: Bien.
1: ¿Podemos pasar ese tema?
2: Adelante.
3: Por supuesto.
1: A ver, Fabricio, si tenés Lobos de la calle por ahí. Vamos a este tema musical. Vamos a compartir un cafecito con la banda ED3. Y ya volvemos para estar junto a todos ustedes. Hasta las 19 horas.

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1: Ahora sí, muy bien, ahora estamos aquí en vivo desde los estudios del Puente FM, como todos los viernes a partir de las 17 horas. Y acordate, los domingos a las 12 del mediodía en repetición, en diferido, también te estamos acompañando. Ahí cuando estás haciendo el almuerzo, el fueguito, ahí está a la tarde con ustedes los domingos a partir de las 12 del mediodía. Bueno, y tenemos mensaje de oyentes. María Rosa de Punta Gorda les pregunta, bueno, esta es una pregunta que ya la hicieron ustedes, ¿cuánto tiempo le dedican a los ensayos por semana? Ya lo dijeron. Mariano Díaz de San Bautista, Canelones. Bueno, un saludo grande para la gente de Canelones. Para alguien que comienza a tocar música aquí en San Bautista y que está armando su bandita, ¿qué consejo le darían para no frustrarse al principio?
2: Que toquen la música que a ellos les guste.
3: No le den corte a nadie. A nadie le den corte.
1: María Vidal de Goes. Bueno, un saludo grande para la gente del Goes ahí y para el club Goes de básquetbol también. Ella les pregunta si tienen pensado subir tutoriales o los acordes de sus temas a las redes.
4: No está pensado, pero en algún momento podría hacerse, sí.
3: Buena idea.
4: Sí, sí, lo tomamos.
1: Esperanza Fuentes de Estación Tapia, Canelones, San Jacinto. Bueno, un saludo grande para la gente de San Jacinto, ahí en Canelones. Ella les pregunta, ¿cuál es el rincón o el lugar del barrio que más los inspira para componer?
2: El Prado. A mí el Prado. Me gusta irme al Prado o a veces al Jardín Botánico y me llevo una libretita.
1: Hermoso lugar, ¿eh? El Botánico, hermoso lugar. Ahí conocimos, yo te nombraba al comienzo, al saxofonista Daniel Edelman. Y lo conocimos ahí, en el Botánico. Es un lugar, como vos decís, Aníbal, encantador.
2: Sí.
1: Es un punto de Montevideo realmente neurálgico, ¿no?
2: Se respira un aire, es muy especial.
1: Sí. Y ahí yo creo que para cualquier persona que quiere componer músicos, yo creo que es un lugar que...
2: Es muy inspirador.
1: Te da para meditar, para inspirarte, ¿no? No voy buscando nada. Bueno, y Rodrigo Serrano del Prado. Rodrigo Serrano del Prado. Si tuvieran que elegir un lugar de la zona para filmar un videoclip, ¿cuál sería?
3: Podría ser el Prado.
1: Sí. El Prado. El Prado parece que es el...
3: Podría ser el Prado, sí.
2: De hecho, ese clip es de Punta del Este, de Piriápolis, ¿no? El de la canción.
4: Lo esencial. Hizo el tato. Tiene sí, partes, sí, de Punta Negra.
2: Punta Negra.
4: Sí, es verdad. Sí, sí, sí.
1: Muy bien, saludamos entonces.
4: Demoré, pero
1: llegaste a la definición ahí. Bueno, vamos a agradecerle entonces a María Rosa de Punta Gorda por haberse comunicado. A Mariano Díaz de San Bautista. A María Vidal del barrio Goes. Esperanza Fuentes de la estación Tapia en Canelones, San Jacinto, y a Rodrigo Serrano desde el Prado. Muchas gracias a todos, a todos los barrios de Montevideo, por estar conectado aquí a la tarde con ustedes por el Puente FM. Muchísimas gracias por estar junto a nosotros y nosotros junto a todos ustedes también. Y vamos a seguir escuchando a la banda ED3.
4: Bueno, cómo no.
1: Que es un lujo tenerlos aquí hoy en el estudio del Puente FM.
3: Muchas gracias por el espacio.
1: No, por favor, el gusto es nuestro.

0: Muy bien, estábamos escuchando entonces a la banda ED3 con este tema que se llama...
1: No te queda más tiempo.
0: No te queda más tiempo. ¿Por qué no queda más tiempo? A ver.
1: Bueno, mira, esto es... Mira, esto fue una frase... Bueno, hay varias formas de componer, ¿no? Uno puede componer... Uno a veces se pone a componer y le baja la composición como uno si fuera una antena. Y después hay como métodos, ¿no? Uno tiene métodos. Con método compone. Esto fue una frase que me dijo un amigo allá por el 2022, que tenía la sensación que no queda más tiempo. Que estaba atravesando, ¿no? Y que se sentía de esa manera. Y de alguna manera yo empaticé con eso porque creo que yo siento eso más o menos de que tengo uso de razón. Y entonces me quedé con esa frase. Uno anda ahí como pescando frases, ¿no? Pescando palabras, pescando momentos, imágenes, porque todo puede servir después. Entonces me quedé con eso y bueno, un método de construcción de canciones, por ejemplo, es eso. Vos tenés, y acá va para los gurises que están empezando a escribir. Yo qué sé, te tomás, por ejemplo, agarrás una idea... fuerza, una idea madre, ¿no? Que decís, algo potente. En este caso para mí era esto, no te queda más tiempo, ¿tá? Y eso para mí iba a ser mi estribillo, ¿tá? Y ese es tu estribillo, ¿no? Ese es tu ictus, tu punto máximo, ¿no? Y después lo que haces, claro, es generas un escenario que acompañe para llegar a eso, ¿no? Con palabras vas... rellenando, buscando la forma de llegar a explotar en ese estribillo, ¿no? Eso, por ejemplo, es uno de los tantos métodos que hay de composición, ¿no? O sea, una idea fuerza, que es tu estribillo, y después lo otro, bueno, que vaya acompañando.
0: Claro,
1: puede
0: claro.
1: Salir mejor, puede salir peor.
0: O peor, claro.
1: ¿No?
0: En este proyecto musical de ustedes, ¿qué es lo más difícil de sostener? En este proyecto independiente del día de hoy, ¿no? Y ustedes, el de Banda de Tres. ¿Qué es lo más difícil de sostener?
1: Bueno, yo creo que no... nada que se vincule a la continuidad del proyecto. Porque el proyecto... O sea, es algo que nosotros hoy en día... Bueno, de hecho, en nuestra vida, si nosotros quisiéramos... O sea, es un proyecto no viable, si se quiere. Y lo hacemos porque nos gusta. Sí. ¿No? Si lo ponemos en términos objetivos, decir, bueno, ¿cuánto le invertiste a la música desde que naciste? Y no lo voy a recuperar nunca. Claro. Pero no me importa.
0: Porque le gusta a ustedes, como tú bien decís, a ustedes les gusta, porque es el proyecto que ustedes llevan adelante... Pero atrás de esto, atrás de este proyecto, hay un público.
2: Ojalá.
1: Ojalá. Sí, claro. Ojalá.
0: Pero se supone que hay un público.
1: Bueno.
0: Que le gusta o no le gusta.
1: Claro.
0: Pero que dice, bueno, yo escucho a la banda de tres y a mí me gusta lo que hacen. O pueden decir que no, ¿no?
2: Digo, claro, claro.
0: Pero creo que ahí, yo creo que esa es una base también importante, ¿no?
1: Sí, lo que nosotros podemos decir es que lo que hacemos está hecho... con total honestidad. No es ni más ni menos, es lo que nos sale con total honestidad.
2: Dicho de
1: no
2: otra
1: hay una
2: forma,
1: pose, no hay...
2: Dicho de otra forma, nosotros no componemos, quizás son medio egoísta esto que voy a decir, pero no componemos para agradar a los demás. Componemos para nosotros, algo que nos gusta a nosotros, algo que compartimos, y después si hay gente o amigos que les gusta, mejor. Pero no lo hacemos como un producto comercial, como... para vender o para una cosa que sea vendible. Como dice Nacho, una cosa honesta, lo que sentimos, lo que nos sale. Mucha gente puede decir que está bien, mucha gente que está mal, o gente directamente lo ignora, que también es válido, pero es lo que nos gusta a nosotros.
0: Ustedes cuando tocan en algún lugar, ustedes palpan de cierta manera la reacción de la gente, ¿no?
2: Sí, sí.
0: ¿Y ustedes cómo han visto eso? En los distintos lugares que han actuado. ¿Ha sido receptivo a la gente?
3: Vos sabés que en general yo tengo la idea de que hay como dos tipos de espectáculos. Los que se hacen en los que vos tenés a la gente al lado tuya, O sea, y ves la reacción inmediata de la gente, tenés el público a 2-3 metros, y después tenés las veces que vas a tocar a, y lo que ahí es una masa, ¿no? Una masa humana, que a veces es mucho más fácil tocar en esas condiciones, porque la presión del público cuando estás cerca se siente, ¿sí? Nosotros ahora, viste, en diciembre cuando presentamos el disco acá en Sala Corchea, es una sala chiquita, muy, muy familiar, que no sé, capaz que hay 50 butacas, y tenés a la gente al lado y la reacción es inmediata. Hasta a veces sentís algún comentario, un comentario hecho en voz baja, lo sentís. Y eso, bueno, siempre uno se queda pensando, menos mal que eran buenos.
2: Yo lo valoro como positivo también en la misma línea de lo que dice Aníbal. Bueno, nosotros la idea era presentar el disco sí o sí, como objetivo teníamos 2025, grabar el disco y presentarlo. Nosotros elegimos una fecha que, si un estratega se pone a pensar en fecha, no fue la mejor fecha para elegir. Estábamos cerca de las fiestas, 19 de diciembre. Ya la cabecita de la gente...
1: ¿Diciembre?
2: ¿Está en otro lado? Claro, o claro, mucha gente que claro, se excusó con nosotros porque tenía la reunión del trabajo, la fiesta del fin de año. Entonces era una fecha que estratégicamente no... Pero si todos decimos... Y la respuesta que tuvimos, teniendo en cuenta todo eso, consideramos que fue muy positiva.
0: Eso es importante, ¿eh? Sí, sí. Cuando hay una creación de un tema musical y cuesta salir ese tema, ¿cómo lo evalúan? ¿Cómo lo hacen flotar ese tema? Porque a veces hay un tema musical que cuesta y cuesta y cuesta, como creo que tú decías hoy al principio, Aníbal, me parece.
3: Sí, en general nosotros el plan que nos planteamos fue grabar paquetes de canciones que ojalá algún día tengan un soporte material, porque yo en lo particular soy bastante fetichista, a mí me gustan los discos. Yo tengo en mi casa montones de discos, de CDs, pero bueno, independientemente de que lo tenga o no, es un paquete de canciones que nosotros consideramos que tienen su coherencia interna, ¿entendés? Pero son 12 canciones que uno aspira a que tengan vida propia, ¿no? De hecho, hace un año que el disco está en las redes y se mueve de manera despareja, ¿no? Hay algunas canciones que han tenido más rotación que otras, y eso también me parece natural, pero uno siempre tiene la aspiración de que algún día encontrarse con alguien que te diga, escuché esa canción y me gustó, o no sé. Uno a veces como que está esperando cierta respuesta de la gente, ¿no? Cierta respuesta de quien lo haya escuchado. Sí.
2: Se da la particularidad también que es muy difícil, o que no es hábito común, de que la gente se sienta a escuchar un disco entero. Estamos en el tiempo de la inmediatez, de las redes, de que consuma, tire, y que eso también tiene un poco que ver con lo que dice Aníbal. La aspiración de que, como hacemos nosotros, ¿no?, que escuches todo un disco entero, que veas qué te quiere decir el artista y todo eso. En ese sentido somos cualquiera de los tres bastante clásicos, claro, en ese sentido. Claro, sí. Que es muy difícil también, pero bueno, aspiramos, digo, ¿por qué no?
0: No nos sentamos como antiguamente, nos sentábamos a escuchar un disco entero y nos quedábamos escuchándolo y después definíamos si nos gustaba o no.
2: Sí, claro.
0: ¿No? Claro. ¿Cuál es el tema musical que define a la banda en su madurez?
3: Todavía no lo hicimos.
0: Claro. No lo han hecho, lo van a hacer.
2: Sí, pero sí, es el objetivo. Yo creo que ya con el nuevo disco, como decía Nacho, ya hay una maduración en todo sentido, no solo en la metodología, sino en las canciones. Bueno, ya de por sí hay una maduración.
0: Muy bien.
1: Sí, sí. Sí. No, capaz que como esto, ¿no? Esto que habéis preguntado también de... También madurar en lo musical también es como aprender a poder dejar como algunas ideas que uno tenía y abandonarlas y agarrar por otro lado, ¿no? No insistir en algo que no. Por ejemplo, nosotros en el disco anterior teníamos un tema que tenía como una especie de vuelta de candombe a lo Mandrake. No era candombe, pero está. Pero, y no nos terminaba de funcionar. Y en un momento dejamos eso de lado y lo empezamos a tocar más con un aire funky. Y nos funcionó mejor. Y eso fue una decisión que para mí tiene que ver con la madurez, con decir, che, está, por acá no estamos pudiendo, vamos a agarrar por otro lado.
0: Sí. Por otro lado.
3: Hay otra canción que se llama Viaje al Mar, que también estuvo en la rueda inicial de las canciones, que es un reggae. Ay, bueno. Y en algún momento dijimos, está, no, este disco es sin reggae. Entonces quedó descartada la canción. Y en realidad, está, ahora, cuando nos pusimos a ensayar los temas nuevos para este nuevo trabajo, fue otro de los temas que salió y ahora, de hecho, lo estamos tocando mucho mejor que hace un par de años cuando lo consideramos por primera vez.
0: Claro. Sin entrar en lo político, ¿no? La Intendencia de Montevideo muchas veces hace espectáculos, como lo ha hecho en la Rambla y en otros lugares, en la Antigua Arena, en fin, etc. Y ha contratado figuras relevantes para nombrar a alguien, Daniela Mercury, etcétera. ¿Ustedes consideran que la Intendencia, en este caso, en estos espectáculos concretos, debería darle más participación a los grupos uruguayos, urbanos, y no tanto a los extranjeros, gastando de repente miles de dólares? ¿Cómo lo consideran
2: Yo
0: ustedes?
2: Creo que algo se reguló eso en tanto acá.
1: Bueno, hay una ley, ¿no?
2: Hay una ley que
1: lo pasa que muchas veces se paga
2: no
1: la multa.
2: No sé si aplica, claro, que por un artista internacional tiene que haber como grupo soporte un artista nacional. Eso se trató de legislar. Repito, no sé si se aplica o no se aplica.
1: No, lo que pasa muchas veces con eso es que pagan la multa.
2: Claro.
1: Y da. Les conviene. No sé si les conviene. Se pagan la multa y dejan. Quedan por fuera la obligación de músico uruguayo. Otra cosa es que también hay una ley que si no si me equivoco, es un 30% de las radios están
2: sí, claro.
1: Tienen que pasar un 30% de música nacional, que también pagan la multa antes de pasar música nacional, ¿no?
0: Claro.
3: Hay un viejo tema, viste, de la falta de apoyo a nivel oficial hacia la música en Uruguay, que en realidad no es nuevo, es de siempre, ¿no? O sea, Me estaba acordando, en los años 60 o 70 había una canción de Amigos Sigue Igual,
2: sí.
3: ¿No? Que se quejaba un poco de eso, ¿no? Que vienen de afuera cualquiera a tocar sin quiera pensar en nosotros. Sí. Yo qué sé, a mí llorar me parece que no está bueno tampoco. Yo creo que lo que los músicos uruguayos tendríamos que hacer es seguir tocando y mejorar y demostrar que lo que podemos hacer puede competir. Pero, viste, a veces como que la eterna queja de que ¡ay, no me dan pelota! Yo qué sé. No la llevo, ¿viste? Me parece que hay que callarse la boca y seguir trabajando y mejorar para que lo que uno haga sea compita.
2: Y va a ser un objetivo que uno tenga también como banda, sí, que es un poco sí. Lo que hablamos hoy.
0: Claro, sí. El objetivo, lo que dice Aníbal, no claro. Mejorar, ¿no?
2: Sí, sí, totalmente de acuerdo.
0: Pero también, vuelvo a insistir, ¿no? De que los boliches, los empresarios...
3: Ahí es distinto, ¿no?
0: Debe darle sí. Prioridad a las bandas. Ahí o al solista, ¿no?
3: Claro. Ahí es distinto por el hecho de que, en realidad, en los boliches, la plata que se maneja es poca. Entonces, por eso es que siempre se termina manejando mal. Es mucho más difícil cuando no hay apoyo institucional, pero también hay que considerar que la mayoría de las veces la culpa la tienen los propios músicos que aceptan ir a tocar en boliches en condiciones que son inaceptables.
2: Exacto.
0: Claro, sí. Les pregunto a cada uno de ustedes, si la música no hubiera estado en la vida de ustedes, ¿a qué se hubieran dedicado?
2: No me imagino la vida sin música.
0: Porque ustedes empezaron con esta banda de tres porque les gusta la música. Les gusta lo que hacen, ¿no? Pero si no hubiera sido así, ¿qué otra cosa hubiera sido?
1: No, también, a mí me cuesta verme con... Siempre se dice la persona y la música. Vos y tu música, ¿no? El músico en realidad no distingue a su ser de la música. O sea, la música está, por lo menos en mi caso, me cuesta muchísimo.
0: No te ves sin tocar música, haciendo otra cosa, no.
1: No, porque no es algo, esto que te digo, no es algo fuera de mí. No es algo fuera de mí. O sea, yo antes de tocar instrumentos, me abrumaba en la cabeza la música.
0: Sí.
1: Cuando pude sacarla, es que me dejó de abrumar. Claro. Pero yo estaba en la escuela y estaba...
0: Ya estabas. Claro. ¿La música sana? ¿Sana sí, la música?
2: Sí, está comprobado también.
0: ¿Sí? ¿Han tenido pruebas de eso?
3: Sí,
2: totalmente.
3: Yo trabajo dando clases de música. Soy profesor de música en el liceo que está acá, en el Liceo 38. Y y la semana pasada, o sea, tengo alumnos de primer y de segundo año, ¿no? O sea, séptimo y octavo. Son chiquilines más o menos entre 13, 14 años. Y me pasó la semana pasada que vino una chiquilina y me dijo, dice, profe, qué suerte que hoy cantamos, porque yo estaba triste, pero ahora siento mucho mejor.
0: Qué divino, ¿no? Qué importante eso, ¿no? Cuando te dicen que la música sana y que es real. Y hay gente que dice, yo he escuchado gente que te dice, no, esas son pavadas. Pavadas, no son pavadas, son cosas ciertas realmente.
4: Omar,
0: ¿no?
4: Sí. Así que capaz entonces ahora en un ratito se encuentra con algún alumno acá, porque va a estar la gente de sub 14 de potencia y capaz que tiene algún...
3: Es probable.
0: Ah, es probable. Bueno, cuando pasan 51 minutos de la hora 18, ¿quieren tocar otro tema más?
1: Bueno, no estábamos como muy preparados, pero...
0: Los que les guste, los que les salga, ellos, los que les salga. Un folclore puede ser que sea. Bueno, no se olviden, queridos oyentes, que el domingo este programa, si les gustó, los invito a que lo escuchen nuevamente a las 12 del mediodía, ahí cuando están haciendo el asadito, el fuego. Bueno, a la tarde con ustedes, por el Puente FM, como siempre, está tu radio con voz de barrio.
4: Y Omar, y aprovecho, sí, ya que me dejás de cara al arco,
0: sí, sí,
4: que dijiste que el domingo a las 12 escuchen a la tarde con ustedes,
0: sí,
4: a partir de las 3 de la tarde,
0: sí,
4: que
0: señor,
4: escuchen la fonoplatea de gente de barrio acá en la 103.3 El Puente FM, que también se pueden arrimar a nuestro estudio principal, que vamos a tener un montón de bandas que van a estar sonando por ahí, diferentes artistas que van a estar acompañando a esta vuelta por Alex Mayorca, este artista callejero que sufrió un hecho de violencia y que vamos a estar sonando no solamente para él, sino que también para visibilizar lo que es la violencia a los artistas, en este caso a los artistas callejeros, que muchas veces son los más damnificados en este aspecto, lo que es la vía pública, que se muchas veces se le rompe el instrumento, se le roba el jornal, esos pocos pesos que uno intenta de ganar cantando y sonando, y bueno, y pasan estas cosas en la calle. Ojalá que esto sea como también un llamado de atención a toda la gente de que haya un mayor cuidado hacia los artistas, en este caso los artistas callejeros, ¿no?
0: Claro, más en este momento, Fabricio, cuando la ciudadanía uruguaya está pasando por temas de violencia realmente graves,
4: sí.
0: Graves y preocupantes. Bueno, entonces yo creo que no una obligación, pero sí extender nuestra mano solidaria para que el público uruguayo, las vecinas y vecinos de acá de La Teja o de otros barrios de Montevideo, se acerquen aquí a la fonoplatea de gente de barrio para colaborar con Alex, ¿no?
4: Y no es por nada, también más allá de colaborar, que se está volviendo una especie de hábito. Esta fonoplatea del puente... la gente viene a tomar mate, a tomar alguna bebida espirituosa, a compartir.
0: Claro. A pasar un rato agradable, ¿no?
4: Pueden venir con la familia, que eso me parece que también es un punto de inflexión, uh-huh,
0: claro,
4: poder venir tranquilo, no tener que pagar una entrada, de que sabés que podés entrar y salir, podés, ¿no? Escuchar música de buena calidad.
0: Claro, totalmente. Más allá, cuando estamos ya a esta altura del mes, a 22 de mayo, ¿no? Que ya
4: que
0: el
4: ya
0: bolsillo
4: de
0: la gente ya está flaqueando. Bueno, se vienen para acá, disfrutan de buena música, como decís tú, Fabricio, se traen el mate, lo que sea, y disfrutan y están colaborando con Alex, ¿no? Que eso es muy importante, ¿eh?
4: Exactamente.
0: Bueno, vamos a escuchar entonces a la banda ED3 con otro tema musical.

0: Muy bien, excelente, brillante, brillante la actuación aquí en vivo hoy en el estudio del Puente FM de la banda ED3. Felicitaciones, muchachos.
1: Muchas gracias.
0: Realmente.
1: Muchas gracias.
0: Y les manda un saludo Cintia, una fans debe ser de la banda ED3. Dice: saludos a la banda, son unos genios. Así que muchas gracias, Cintia, por este mensaje para la banda. Veo que sos fanático de Nirvana.
2: Sí, dentro de los grupos que me gustan, Nirvana está ahí.
0: ¿Sí?
2: Le pongo unos porotitos.
0: ¿Siempre te gustó? ¿Toda la vida?
2: Sí, toda la vida. Digo, puntualmente, por un tema generacional, la música de los 90, el grunge y todo eso, me gusta bastante.
0: Claro, bueno, cuando pasan 59 minutos, la hora 18, nos tenemos que retirar. Le ponemos punto final. Yo les agradezco a ustedes por la presencia aquí en los estudios.
1: Muchas gracias.
0: El agradecimiento, si quieren mandarle a la audiencia, lo pueden hacer.
2: Sí, muchísimas gracias a la gente del otro lado. Agradecerte a ti, Omar, al compañero Fabricio por la convocatoria. Y nos vamos con los deberes de que cuando esté el próximo disco, venir nuevamente.
0: Sí, te convocamos y combinamos para que nos vengan a presentar los temas musicales del nuevo trabajo, ¿no?
1: Seguro que sí.
0: Que van a realizar. Bueno, queridos oyentes, nos vamos, por supuesto, agradeciéndoles a todos ustedes por haber estado ahí, atrás del receptor, ahí atrás de la laptop, del celular, del receptor, se decía hace muchos años, ¿no? Pero bueno, no importa, es valedero igual. Muchas gracias por habernos acompañado, por haber estado ahí como siempre, como todos los viernes, a partir de las 17 horas y el domingo a las 12 del mediodía volvés a reencontrarte con la tarde con ustedes y con la banda ED3. No te olvides que tenemos la fonoplatea de gente de barrio el domingo a partir de las 15 horas con Fabricio Elwin. Fabricio, ¿no?
3: Omar, qué programón.
0: Tremendo. A ver, decime, ¿tenés la grilla?
3: No, todavía no.
0: La
3: tengo que guardar.
0: Pero va a ser un gran show musical.
3: Más de 8 números.
0: Musicales. Más de 8 números.
3: Más de 8 números musicales. Así que creo que va a estar lindo, ¿eh?
0: Va a estar para venir a matear de lo lindo acá.
3: Sí, y vamos a tener a las 4 de la tarde la.
0: Sí.
3: La presencia de la gente de la Comisión Pro Liceo Bachillerato. Esta comisión que intenta tener un liceo bachillerato completo en el barrio. Así que vamos a tener a la gente de la comisión por acá. Va a ser un poco de charla también.
0: Sí, va a estar bárbaro. Sí, ¿qué pasa con el tema del liceo bachillerato?
3: Y se va a enterar ahí en la fonoplatea.
0: Me la dejás picando.
3: Y no, que vengan.
1: Hay que estar.
0: Bueno, muchas gracias, queridos oyentes. Así que estuvieron aquí en la mesa de trabajo del Puente FM.
3: ¿Qué programó, Omar?
0: Tremendo, tremendo, con esta banda.
3: Música en vivo.
0: Pero escuchame, ¿qué? El público uruguayo, los oyentes, habrán disfrutado de lo lindo de esto, ¿no?
3: Sí,
0: esta
3: sí.
0: Banda ED3. Ignacio Guisande en la guitarra y en la voz, Aníbal Cotelo en el bajo y en el coro, y Enrico Kiko Ibarra en la batería, en los samples y en los coros.
3: Buenísimo.
0: Muchas gracias, queridos compañeros, gracias por haber estado hoy. No va a ser la primera ni la última.
2: Sin duda.
0: Ya los vamos a tener para la presentación de los temas nuevos aquí nuevamente en el Puente FM. Y a todos ustedes oyentes, muchas gracias por haber estado ahí. Y nos reencontramos el próximo viernes, cuando sean las 17 horas, aquí en vivo, a Viri y los Pétalos de Cristal. Así que aquí vamos a estar para volver a acompañarlos nuevamente. Gracias, buen fin de semana y hasta el viernes que viene. Gracias.
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Me toca hacer el último tema. Bueno, dicho tema se llama Nombre de Bienes.

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0: ¿Cuántos años tiene?
1: Y tiene más de 60, se cumplió de como chico y ya me con su casa. ¿No?
0: ¿Sí?
1: De mi mamita.
0: ¿De quién era? ¿De su mamá era?
1: De mi mamita, sí.
0: ¿Y se la regaló usted?
1: Y después me dice un buen día, me dice, hija, yo tuve que regresar acá. Es el único.
0: Es un poquito más para acá. Un poquito más para acá. Acá está la madre. Bueno, va a cantar una. ¿Una baguala esa que menciona su apellido?
1: Bueno,
0: ¿eh?
1: Sí, bueno.
0: Le vaya bien.
1: Bueno, gracias.
0: Entró.
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0: Muy, pero muy buenas tardes, gente de Barrio 103.3 El Puente FM. Una nueva emisión de este programa de Gente de Barrio, programa que lo arrancamos tempranito hoy. Vamos a tener música más tarde. Leti, sí, ya estamos al aire, Leti. Así que vamos a compartir un lindo programa, una nueva fonoplatea, esta segunda fonoplatea. Es más, Leti, si querés venir conmigo, también podés venir conmigo. Esta nueva fonoplatea que vamos a tener en esta vuelta es por Alex, este artista callejero chileno que tenemos acá en nuestra ciudad y que ha tenido este accidente, que en realidad no es accidente, ya es otra cosa, ¿no? Que nos va a estar contando también todo lo que pasó, que vamos a saber de primera mano. De qué se trata esta historia que nos encontramos hoy, de tener un compañero artista callejero que está imposibilitado de poder tocar, de poder generar su sustento. Así que bueno, vamos a estar compartiendo música para él en esta oportunidad. Y la tercera fonoplatea también ya la tenemos programada, así que la vamos a estar contando en un rato nada más. Programa que ya tenemos nuestros primeros artistas que están ahí en la vuelta, que... ¿No? ¿Vos vas a tocar unos temas también? ¿Ustedes van a tocar unos temas también? No. Pero podría ser. A mí me gustaría... ¿Hay alguna canción ya de su bachillerato? Todavía no. ¡Opa! ¿En serio? Este programa es especialista en comprometer a gente en vivo. Entonces, ¿estoy cayendo en la trampa? Sí, no, en realidad el otro día pasó algo que ya de paso lo cuento. Tuvimos la visita de cuatro referentes de lo que es la lucha social en Latinoamérica. Dos activistas de Colombia, dos activistas por los derechos humanos de Ecuador, una, perdón, de Ecuador y una de Bolivia. Y hablábamos sobre eso, ¿no? De comprometerse también. Ella me decía, bueno, ahora tienen que... Nosotros vinimos a La Teja, ahora ustedes tienen que ir al Amazonas. Dije, bueno, qué viajecito, ¿no? Ya me dio miedo de solo pensar, me dio miedo, digo... ¿Selva? ¿Vos que venís ahí, Alex? ¿Selva, no? ¿Hay ciudad y pueblo también? Así que bueno, ¿quién te dice? Capaz que en una de esas viajamos con el Puente FM a Colombia, Ecuador y Bolivia. Vamos a ir a una pequeña pausa. Enseguida volvemos con más gente de Barrio, la 103.3, el Puente FM. Ya tenemos el living, ya tenemos... La batería, ya tenemos la guitarra pronta. Hoy se viene una linda tardecita noche de gente de barrio acá en la 103.3 El Puente FM. Así que vamos a estar con ustedes. Ya venimos.
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1: Bueno, aquí Pitufo Lombardo, ¿cómo están? Quería mandarle un saludo a la gente del programa Gente de Barrio, que va por el Puente FM 103.3. Vamos arriba, salute.
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2: Bueno, acá Florencia dejando un saludo para el programa Gente de Barrio. La verdad es un gustazo escucharlo online, todas las historias, la gente entrevistada. Pienso en esa frase que mucha gente pequeña, en lugares pequeños, haciendo cosas pequeñas, pueden cambiar el mundo. Bueno, eso para mí es este programa. Así que les mando un saludo bien grande y ojalá me pasen este mensaje. Chao.
3: Vamos, Leti, nos vamos.

0: ahí en la mesa, ¿viste? Acompañados, tranquilos. Estar haciendo escenario nos parece hasta extraño, se puede decir de alguna manera, pero es la radio, ¿no? Y la radio también es Fonoplatea, así que estamos muy contentos de poder estar con ustedes acá presentes, con la gente que está en su casa, y estar con ellos también presentes, que tienen algo más que importante que decir, y que no hay nada mejor que una Fonoplatea para poder transmitirlo. ¿Con quién estoy? ¿Quién se encuentra conmigo en esta tardecita de hoy? ¿Quién se presenta?
1: Bueno, yo soy Iracema. Formo parte de la Comisión Pro Liceo Bachillerato de La Teja. Soy docente, estudiante, madre y vecina del barrio.
2: ¿Se escucha? Yo me llamo Verónica, soy docente, integrante de la Comisión Pro Liceo Bachillerato. He venido en otras ocasiones a esta radio y me gusta mucho cómo se está desarrollando esto de la Fonoplatea. Me parece hermoso, me parece que además es un gran esfuerzo que hacen todos acá y que le ponen mucha onda para esto, y lo felicito.
0: Muchas gracias.
2: Ahora después hablamos de todo lo de la comisión, ¿no?
0: Buenazo.
2: Se presenta Fernando.
3: Bueno, acá Fernando. No tengo tantos títulos como ella, solo pongámosle que vecino y un ex Puente FM en los 90.
0: Ah, buenazo, entonces, está. Estás como en casa.
3: No hablamos de eso.
0: ¿Habías metido Fonoplatea, sí, ya?
3: No, radio en vivo, o sea, radio en vivo y televisada, no.
0: ¿No? ¿Y qué te parece?
3: Sí, pero radio en vivo, no.
0: ¿Qué te parece, Fer?
3: Es un híbrido, no sabemos si es radio, si es tele, si estamos hablando en un tablado o si es una asamblea.
0: Vos sabés que todavía no lo sabemos nosotros. No sabemos qué es lo que estamos haciendo, pero lo estamos haciendo. Una cosa así. Así que bueno, un placer tenerlos en esta tardecita de hoy. Gente, ¿cuál es la actualidad? Como para poner un poco de contexto a la gente que sabe sobre el tema y a la gente que no sabe sobre el tema, ¿no?
1: Bueno, primero que nada agradecer por el espacio, porque además me parece fundamental que sea acá en el barrio y que sea para el barrio. Y contarles esto, ¿no? Que en realidad, bueno, nosotros venimos militando hace más de 3 años, una lucha que venimos haciendo, bueno, no solamente entrevistas y qué sé yo, sino también hemos hecho festivales, mucha movida en las redes. Y estamos como en un punto medio crucial en este momento. Porque estamos como, para contextualizar un poco, estamos con la posibilidad de que tenemos ya el dinero, tenemos el terreno, pero bueno, ahora lo que estaría faltando es la voluntad política de que esta construcción de este liceo, que se dice se va a empezar a construir en el 2028, sea de bachillerato, que es lo que el barrio necesita.
0: Claro.
1: Y es una reparación histórica, digamos, ¿no? El barrio nunca tuvo liceo de bachillerato y bueno, y es lo que en realidad nos mueve en este momento o en esta situación a que eso pase, a insistir para que el liceo sea de bachillerato y no de primer ciclo, porque bueno, al parecer es lo que nos dice ANEP también, ¿no? Que el liceo sería de primer ciclo por una cuestión de costos. Y que la intención sería, bueno, liberar, palabras textuales, liberar sillas de otro liceo, que entendemos que puede ser el liceo 38. Cuestión que bueno, nada, que no subsana para nada nuestra petición y la necesidad del barrio, ya que para que el liceo 38 sea un liceo de bachillerato, le falta mucho.
0: Tiene que ser otra construcción, tendría que ser.
1: Y por lo menos una reforma importante, digo. De hecho, ya el liceo en sí necesita un mantenimiento importante hoy en día. Y bueno, y si además pasara a ser un liceo de bachillerato de segundo ciclo, necesitaría espacios, ¿no? Como por ejemplo más laboratorios, salón de dibujo, condiciones para que eso sea, para que sea de bachillerato y no para que sea un parche, ¿no? Bueno, la idea nuestra es que insistirles a las autoridades de que la necesidad que hoy tiene el barrio es de un liceo de bachillerato. Nosotros, si vamos a números, hay 800 chiquilines, 800 gurises al año que egresan del ciclo básico y lamentablemente tienen que emigrar a otros barrios porque no tenemos en la zona. no solamente La Teja, sino también la zona oeste. Eso genera además desbordes, sobrepoblaciones en los grupos y en los liceos que hoy sí tienen bachillerato, que estamos hablando básicamente del Bausá y del Liceo 61. Y bueno, y esto no solamente, como decía, es hacer una reparación histórica, sino que también descomprimiría esos liceos. Sí. Pero además darle la oportunidad a los gurises de la zona que puedan no tener que emigrar, sino que puedan seguir su trayectoria educativa dentro de la comunidad.
0: En el barrio.
1: Sí, en el barrio. Porque no todos y todas pueden a veces migrar a otros barrios. Está bien que algunos lo puedan hacer, pero no todos. Y la idea es que la oportunidad sea para todos y todas iguales, ¿no? Y bueno, un poco por ahí es como el momento que vivimos ahora. No sé si...
2: Bueno, agregar cómo llegamos a esta instancia, cómo es que llegamos a la asamblea del 29. El 29 de mayo tenemos a las 6 de la tarde una asamblea abierta en progreso a la que invitamos a todos y todas a participar. Decimos que esta asamblea es para defender el liceo de bachillerato, porque para que se construya un liceo de bachillerato necesitamos que en algún papel quede firmado, porque esto... Si no, después no sucede. Para que las construcciones se hagan, primero tienen que estar decretadas como obra pública, ¿no? Para que eso suceda, tiene que estar bien redactado. Nosotros apostábamos desde su inicio, desde que empezamos a juntar firmas por allá en el 2023, a que a partir del 2025 se presupueste en el presupuesto nacional, cuando se describen cuáles son las obras que se van a ejecutar en la ANEP. Eso es lo que tendría que haber pasado. No pasó, no. No se incluyó la construcción de un liceo de bachillerato. E increíblemente nos sorprendió que tampoco hubo otras construcciones de liceos de bachillerato en general. O sea, la ANEP en general no pensó mucho en los bachilleratos ni en las construcciones en general. Eso nos sorprendió bastante. Fuera de eso, nosotros seguimos insistiendo en esto y por allá a fin de año salió una complementaria que decía que se va a destinar una plata... para una construcción de un liceo en La Teja. La festejamos, ¿no? Perfecto, tenemos la plata. Nosotros habíamos empezado ya a trabajar con la intendencia por los terrenos, nos dijeron que en el vago no, porque no se podía. Bueno, tuvimos un montón de reuniones con desarrollo urbano, conseguimos ahí un lavado entre ANCAP, la intendencia y la ANEP, que se supone que por unas obras que le hace la intendencia a ANCAP, nos donan el terreno que está en
1: Emilio Romero
2: y Yañez Pinzón. Ahí está. Entonces, tenemos el terreno, tenemos la plata. Después de que se consiguió eso, que en realidad fue un trabajo de los vecinos, de la comisión, que lo fuimos militando, nos enteramos a principios de febrero, por ahí, que Cagliani quiere poner un liceo de ciclo básico ahí. Así quedamos, ¿no? Un liceo ciclo básico ahí.
0: Otro más. Dice la barriada.
2: Otro, ¿no? Más.
1: Sí, en este, además tomemos en cuenta, perdón, que hay, ¿no? cuatro liceos de ciclo básico, claro, ya en La Teja, ¿no?
2: Es como que suena así, ¿no? Y después eso que ya dice, liberar sillas, porque para él es liberar sillas. No es construir un espacio educativo pensado para los adolescentes, ese tramo. Que, no, es liberar sillas y ahí metemos a todos los que están boyando. Suena así.
0: Sí.
2: Y así de feo. Entonces, así no lo queremos. No queremos eso. Entonces, fuimos el 26 de marzo a todos, bombo todo, allá a Cagliani, a decirle, ¿cómo que no querés hacer eso? Dijo, bueno, todavía no está bien definido. Dijo, ¿por qué no van a hablar con el director de secundaria? Dijimos, claro, lo vamos a ir a hablar. Capaz que hablamos entre todos, vemos con la arquitecta, capaz que nosotros estamos muy desubicados. Y no estamos cayendo en la realidad de secundaria. Empezamos a estudiar todos los manuales de construcción de secundaria. No saben todo lo que hemos estudiado ahora. De construcción de obras de liceo. Podemos dar una cátedra.
0: Cátedra, ¿no?
2: Ah, sabemos un montón ahora. Y ahora nos vamos a reunir con la arquitecta ese mismo día de la asamblea, más temprano, en el terreno disponible. Y una asamblea que comprometimos a la autoridad de secundaria para decir, ¿por qué no escucha el barrio? Y entre todos conversamos de por qué no es lo mismo construir un ciclo básico y después deshabilitar otro liceo y no sé qué, y no construir de una el bachillerato ahí. Bueno, y en eso estamos. Por eso necesitamos que el barrio acompañe, por eso necesitamos que seamos muchos y muchas. Y bueno, y entender qué es esto. Bueno, si se necesita más plata para construir un liceo, bueno, capaz que se pueden hacer otras cosas, no sé, lo podemos pensar juntos. Para mí sería como tirar plata, construir un ciclo básico ahí de nuevo.
0: Sí.
2: Está eso. Es inconveniente, innecesario, es una tomada de pelo, es, no sé.
0: Y algo que quiero destacar, perdón. Algo que quiero destacar también, que no se siente la necesidad de educación porque hay cuatro liceos. Es como que es la vidriera de, ¿no? Ah, mirá, no, tenés educación, cuatro liceos, cinco liceos, ¿entendés lo que voy? Sí. Pero la limitación al mejor estudio, ¿no? A capacitar mejor, a tener más posibilidad, eso es contradictorio. O sea, me suena como...
1: Sí, claro, porque convengamos que la trayectoria no termina en el ciclo básico. Continuar la trayectoria educativa es permitirles a los gurises que puedan hacer el liceo de bachillerato. No todos, como decía, pueden trasladarse, y eso ocasiona muchas veces que los chiquilines desierten, digamos, o que no puedan seguir, que no puedan continuar. Y otra cosa importante que me había olvidado de comentarles además es que bueno, como decía Vero, esto de generar otro liceo o dejar este liceo, como en definitiva, cuando vos pensás en un liceo como el 38 y todas las reformas que hay que hacerle, estamos hablando de que tenemos la misma necesidad de gastos, o sea, que se va a generar el mismo gasto, porque si vas a hacer un liceo de ciclo básico cuando ya tenemos cuatro, pero además de eso tenemos que hacer una reforma importante en el liceo que ya está, el liceo existente. O sea, nos parece como un poco insensato, porque sí. Sería más fácil hacerlo en un liceo limpio, ¿no? Empezamos de cero, vamos a hacer el liceo de bachillerato, que es la lucha que venimos haciendo, es lo que venimos militando. Pero además, sobre todo, es algo que, como decía Vero, venimos insistiendo y presionando para que eso se dé. El espacio se dio gracias a la insistencia del barrio, gracias a la insistencia de la comisión y la presión que hemos hecho. O sea, no es que hubo voluntad de que esto sucediera, ¿no? Hubo un trabajo nuestro,
0: sí,
1: atrás,
0: obvio,
1: de esto.
0: Obvio que sí.
1: Y bueno, y además de esto, algo que no es menor es que nosotros pensamos un liceo de bachillerato que además cuente con un gimnasio, que no es nada menor, porque el barrio no cuenta con gimnasio para los chiquilines, para que los chiquilines hagan educación física.
0: Es más, todo lo que hemos ido al liceo acá, teníamos la placita 25.
1: Exacto, bueno, la mayoría de estos cuatro liceos, tres hacen gimnasia en la plaza número 25, que está acondicionada las clases a que el clima, ¿no? Y después tenemos el liceo 63, que tampoco tiene gimnasio, entonces lo hacen en el patio. La misma situación.
0: Sí, sí, sí.
1: Entonces, este liceo, además de todo, si el liceo pensado como nosotros lo pensamos de manera integral, ¿no? Tendría además un gimnasio, o por lo menos pretendemos que así sea, y que también albergue al resto de los chiquilines que tienen ciclo básico, al resto de las instituciones de ciclo básico, que puedan venir los chiquilines a hacer gimnasia ahí. Parece que también eso es importante, ¿no?
0: O sea, sería como una mancomunión, ¿no? O sea, en el sentido de que también pienso que La Teja podría ser un centro de educación, ¿no? Como por así decirlo, no sé cómo se explicaría,
3: bueno,
0: pero...
3: En el proyecto ese que ANCAP, cuando entra como jugador ANCAP, ellos presentan una especie de polo educativo para el barrio. Y quedaría como un rectángulo perfecto prácticamente, ¿no? Porque tenés en esta esquina el 38, para abajo, digamos, casi linealmente el 66, después el 22 y 47 nuevos,
0: sí.
3: Y ese otro allá.
0: Sí.
3: Pero la cuestión es un poco esto, ¿no? O sea, sin ponerme en plan de abogado del diablo, capaz que el por qué, ¿qué es lo que nos decía Cassiani cuando nosotros le preguntamos, bueno, pero por qué querés hacerlo de ciclo básico? La justificación, la única que vemos que podría ser a cuestión a negociar o a hablarlo, o a ver en qué condiciones se da, lo que él dice es, los liceos de primer ciclo de deporte menor tienen mejores resultados que los grandes. Por eso ellos apuntan a un liceo de primer ciclo que sean, vos salís de la escuela, tus hijos salen de la escuela y van a un liceo chiquito. Cierta lógica tiene. En el sentido que yo recuerdo hace 30 años atrás cuando me fui del 38 al Miranda. Yo salí de acá a un liceo que tenía un piso menos, me fui a un liceo que tenía 35 salones, 3 pisos, y decía, oh, ¿esto qué es? pero no está apuntando a las reales situaciones que son las que generan los problemas de ausentismo o de malos resultados. Y es que los chiquilines que vienen de acá son los de más al oeste y los más pobres, los que tienen peores condiciones sociales, mal comidos, familias desintegradas.
0: Cuidan a sus hermanos también, porque muchas veces son sustento.
3: De hecho, y pasó, te digo, yo vine del 91 al 94 acá, la población o los compañeros que yo tenía del 38, era uno o dos contados, no te alcanzaba los dedos de la mano para decir los que vivían en tu barrio.
0: Sí.
3: Yo venía de Telier incluso, me tocaría el 22.
0: ¿Por qué? Si estaba tan
1: es
0: cerca.
1: Porque la educación para los pobres
3: es por
1: no.
3: La misma cuestión de transporte que sigue habiendo ahora. El 38 le queda la mano a la gente que viene por el eje de Civils y de Burdeos, Santa Catalina, Maracaná, todos los barrios que hace 30 años no existían y ahora hay, todos vienen al 38, porque lo mismo, para ir a un liceo del cerro tiene que tomar dos ómnibus.
0: Sí, es verdad.
3: Ir a la terminal, irse para allá abajo y el casco urbano histórico del cerro, más o menos como el sur de La Teja, está más estructurado. Los problemas son para los nortes.
0: Che, gente, ahora se me viene a la mente, ¿no? Hay que ser porfiado, Para poder lograr un cometido como este.
1: Y sí. Sí, por sí. Eso invitamos a todos, a los vecinos, vecinas del oeste, que se arrimen el 29 de mayo a las 18 horas en el Club Progreso, que va a ser una asamblea general abierta. Van a estar las autoridades, el directorio de secundaria, va a estar por la Intendencia el Desarrollo Urbano, el Departamento de Desarrollo Urbano, va a haber representantes también, va a estar la arquitecta de secundaria también, y bueno, la idea es que estemos todos y todas para poder defender este proyecto, sacarnos dudas, claramente, pero sobre todo poder defender este proyecto y dejarles claros a las autoridades que lo que se necesita hoy en La Teja es un liceo de bachillerato y no otro más de ciclo básico.
4: Decía Carlos Pilo, la vida es lucha. Así que, porfiado,
0: no van a ganar.
1: No.
4: Y otra cosa, pensar también eso, ¿no? Que esta movida la empezamos con Carlos y que para nosotros el liceo de bachillerato se tiene que llamar Carlos Pilo. Que ha sido él como el promotor de estas ideas y el que nos ha ayudado a sostener estos procesos. Y se lo extraña mucho porque él imponía presencia, pero acá estamos intentando seguir los caminos de la manera más independiente, ¿no? Que
1: más
4: se puede
1: digna.
4: Y más digna, tal cual. Otra cosa, el martes 26 a las 5:30 comenzamos a confeccionar balconeras nuevamente.
0: Es verdad,
4: porque lo han pedido un montón, porque el barrio lo pide. No, en serio, porque eso, vamos a hacer balconeras, el que quiera arrimarse a hacer balconeras, podemos ir allá a la Federación ANCAP, que nos prestan ese espacio que es precioso, es grande, ahí se puede llevar niñes, todos los que quieran ir, pasan lindo, pintamos.
1: 17:30 horas
4: a partir de esa hora y hasta la nochecita estamos haciendo balconeras y el mismo día, el 29, repartimos esas balconeras y después eso que me quedó colgado, que si no después no lo digo.
0: Estoy buscando data que hay también de la comparsita, así ya cierro todo el cuadrante. Pero mientras tanto, preguntarles, ¿no? Y el mañana más cercano, ¿qué hay previsto? ¿Qué acción hay pensada hacer? ¿Seguir buscando?
1: Bueno, en principio esto. En principio lo que ahora nos convoca y el enfoque nuestro es justamente en esta asamblea, porque me parece que es fundamental, ¿no? Van a estar las autoridades allí, vamos a estar nosotros, el barrio, el que puso aquella firma, el que puede hacer que se escuche su voz también. Y me parece que por ahí, ahora estamos en eso, ¿no? En que las autoridades se definan por un liceo de bachillerato. Después de esto veremos también, ¿no? Cómo seguir. La idea siempre es seguir con propaganda, con redes, con bueno, como todo lo hemos venido haciendo y ha dado resultado, creo que es el camino que nos va a seguir convocando.
0: Tal cual.
4: Data de la comparsita. Bueno, nada, contar que la escuelita va a empezar a transmitir en vivo.
0: Me salvaste.
4: Va a empezar a hacer streaming en vivo de los mundiales. No saben lo que son los jugadores de Audilio Varela.
0: Hay personajes, ¿no?
4: Ah, son jugadores, personajes. Son unos personajes bárbaros. Necesitamos suscriptores.
3: Van 130.
4: Por eso, ya andamos bien. Capaz que alguna vez podemos coordinar acá y que se arrimen.
0: Sí, no sé, obvio.
4: A contar cómo van. Son los mismos que hace un par de años hicieron su propio librito con una historia que inventaron ellos, que juegan al fútbol, qué tal.
0: ¿Y qué van a hacer? ¿Van a relatar el...?
1: Van a hacer análisis y comentario del partido, es decir, los días que juega la selección, el mundial, sí, perdón. Los chiquilines lo que van a hacer es hacer un análisis, capaz que un análisis previo y post.
0: ¿Y ya tienen dónde lo van a filmar? ¿Dónde lo...?
1: Y se está un poco viendo, la idea es hacerlo en la comparsita, porque ellos hacen todo ahí en la comparsita, juntado el sábado pasado, inclusive se juntaron, hicieron un campeonato de truco y bingo.
0: O sea que es como acá en Gente de Barrio,
1: es todo
0: mano
1: pulmón.
0: De obra y achetiza.
1: Exactamente. Bueno, pero está bueno porque eso los involucra a los chiquilines tienen sentido de pertenencia del cuadro y del barrio y todo el trabajo que se hace ahí. Para con los gurís.
0: Tal cual. Recién hablábamos con el vecino por ahí antes de terminar que qué importante que es ir traspasando esto a las nuevas generaciones, ¿no? Como ir haciendo una especie de retiro lejano, porque aún nos queda mucho por dar, pero sí dejando la semilla, ¿no? Empezar a dejar la semilla a esas nuevas generaciones que también se apropien del espacio.
1: Exacto.
0: Que en algún momento van a estar ellos ahí. En la voz de mando, como quien dice, ¿no?
1: Sí, por supuesto, en la lucha, en la cooperación, ¿no? Eso es fundamental. Dejarle eso a los gurises me parece que es fundamental.
4: Y el trabajo en colectivo, ¿no? Que a veces cuesta, que es difícil, porque a veces no todos pensamos iguales y no sé qué. Desarrollar una idea, llevarla a cabo, luchar por una misma causa, ser solidarios. Eso es importante. Sí. Si eso queda, está de más.
0: Tal cual.
1: Y el sentido de lucha también, ¿no?
0: Y pero eso ya viene de la cuna, me parece, ¿no?
3: Sí. Yo creo que es un poco nos pasó a nosotros que somos más generación bisagra, de empezar a tomar otros implementos, ¿no? O sea, ya sea en el ámbito sindical o en la militancia o activismo social. Nosotros arrancamos ponele. ¿Qué hizo uno cuando la primera vez que hizo algún scratch? Pintar un muro. Y ahora, la gente. Como cuando arrancamos la comisión, dijimos, ¿dónde está la gente? ¿Qué tiene la mano? El celular. Te tenés que meter en donde está la
0: gente. Sí, sí,
3: sí. Y tenés que entrar por ahí, y bueno, este tipo de cosas. Y bueno, y si no podés con tu enemigo, te le unís. Y por adentro de YouTube, vamos a transmitir, o van a transmitir. Entonces, no, bárbaro. Podés como decir, bueno, le estoy haciendo la revolución al sistema.
0: Y sí, hay que seguir jugando en todas las canchas. Hay que jugar en todas las canchas, gente. Bueno, muchísimas gracias por venir, por estar acá con nosotros. Nosotros consideramos que tanto como Gente de Barrio como el Puente FM, tenemos una labor que es la de comunicar, que es la de seguir reproduciendo a lo largo del tiempo y a la vez guardar ese registro que hablábamos hoy de las cosas que pasaron en el barrio, de las luchas que se dieron, de qué manera se dieron, ¿no? De que no es que vino un sobrenatural de otro planeta y nos salvó la vida, sino que eran mismos los vecinos del barrio.
1: Los vecinos.
0: Que se juntaban y tenían superpoderes, que llegaban a lograr cosas como esta que se va a lograr, estoy seguro que se va a lograr, y que el día de mañana la vamos a poder ver en el hecho.
1: Sí, así va a ser.
3: Es un episodio más, o sea, porque un poco pensaba, antes ni hablamos con las chiquilinas, pero hace menos de un año nos habíamos juntado con Cose siendo presidenta. No teníamos ni terreno, ni cosas, no sabíamos nada, no iba a estar en el presupuesto, era toda una cosa de la
0: Una picharca suelto.
3: Teníamos 7.000 firmas que respaldaban, pero ahora tenés 160 millones de pesos que firmaron, tenés un terreno de media cuadra, es por ahí.
0: Sí, yo creo, ojalá que estas cosas que están pasando hoy, por ejemplo, el vecino se está enterando en su casa, la gente acá presente se está enterando también acá, Que sirva como para poner esa piedrita, ¿no? De afirmación, de decir, vos, dale, porque la barriada se va a seguir pronunciando y no hay conformidad, ¿no? Sino que simplemente con el hecho de la verdad y lo que pide la gente, punto final, ¿no?
1: Es por ahí, es la necesidad del barrio, hay que escuchar el barrio.
4: Es eso, es de algún modo reafirmar las necesidades del barrio, eso es. En esa estamos nosotros, ¿no? Y en eso esperamos que nos acompañe el barrio, tal, que no se queden en sus casas, que se arrimen hasta ahí, sabemos que está frío, nos movemos un rato, es un ratito, no vamos a estar 20 horas. Eso, acompañar esto, que en realidad es acompañar como una necesidad del barrio que siempre quedó por lo bajo, ahí nunca se dijo, son como esas cosas que se tendrían que hacer pero no se hacen y después está, le pusimos cuerpo a esto, ahora está, tenemos que defenderlo. No pensamos que iba a llevar tanto esto y acá estamos, así que está, pero somos...
0: Vos sabés que yo pensaba al revés, ¿no?
4: ¿Sí? Que esto iba a ser más difícil.
0: Que iba a ser más difícil, sí, para mí ya...
4: Avanzamos.
1: Bueno,
4: pilar,
1: buenísimo.
4: Sí. Bueno,
1: yo, sí, no ha sido fácil igual,
0: que yo digo,
1: pero...
0: Yo creo que está como, viste cuando el boxeador está en esa especie de knockout y no cae, y ya sabés que va a caer, ¿entendés? Y está, seguir pegando trompada, dale, tirá con todo lo que tenga que ya está, ¿no? Yo siento, lo siento así. Sí,
3: veámoslo con ese mitad optimista que dije, de un año para acá, no, o sea, si vamos un año para atrás, si fuera 2025, estábamos haciendo balconera.
0: Sí, qué viaje de 2023, sí. ¿No? Después de la pandemia, un despertar tremendo, ¿eh?
4: Bueno, sí, a veces es eso. También la pandemia capaz nos unió a muchos, primero en La Olla, nos empezamos a trabajar ahí, y después, bueno, está. Seguimos como construyendo ese vínculo que se formó y que está buenísimo.
1: Y que todas las luchas nacen así, ¿no? Primero de una necesidad, pero también de la unión. Si no, no hay lucha.
0: Y de la vuelta de la olla, ¿no?
1: Y de la vuelta de la olla.
4: De la comparsita. Que me parece que no, pero viste que eso queda, ¿no? La comparsita tiene 84 años. Esas cosas parece que no, pero van como calando, ¿no?
0: Yo toqué en la esquina de la comparsita, yo qué sé. Sacaba bueno, cartel.
4: Bueno, agradecemos acá, no robamos más el espacio, sabemos que ahora tienen otras movidas, otra gente. Sí. Nos gusta mucho ser, somos los primeros que estamos acá en este espacio. Esta es la primera vez.
1: Pero qué honor.
4: Eso también es un hecho histórico. Estamos inaugurando este espacio.
0: Ya está.
4: Claro, de acá dentro de 20 años esto va a ser un hecho histórico.
0: Pero para mí está bueno esto de que haya una charla,
4: obvio que
0: ¿no?
4: Sí. Agradecemos muchísimo esto. Volvemos a decir, el 29 en Progreso, 18 horas, arrímense, gracias por todo y time. No. ¿Alguien más tiene algo para decir?
3: Trae la guitarra.
1: Gracias por
4: no
1: todo.
4: No molestamos más, gracias
1: y
4: por
1: arriba,
4: todo.
1: Y arriba los que luchan, sí, los y las que luchan.
0: Vamos
1: los
0: nosotros. Es más, en algún, vamos el aplauso ahí de la gente. Es más, en algún momento me gustaría que haya un micrófono en el público, que sea, ¿no? Tuya y mía, pero ya lo vamos a...

acomodando un poco nuestros sistemas neuronales para poder encarar música, canto y un poco de aventura en esto de la música. Ahí va.

0: En esta tarde de otoño 2026, vamos a presentar ahora, continuando con lo que es la fonoplatea, la segunda fonoplatea de gente de barrio. Tenemos a Maurit y Lilian desde el Bastión de la Cultura. Un aplauso para recibirlos.
1: Muchas gracias. En nombre de Liz y mío, muy agradecidos por compartir esto. Siempre estamos parados en una mano, con quien lo necesite, y sobre todo si son gente de acá, de la zona, del barrio, como lo hemos sido todos siempre a través de las historias, y sobre todo gente referente. Vamos a hacer de Ramón Machado un hermoso poema, una persona que estuvo 13 años en todas las cárceles del país, y después de 13 años, el hombre edita libros ahora y es un estupendo artista. Arranque nomás, maestro.

Bueno, este hombre es un gran amigo. Bueno, que yo tengo el gusto y el honor de haberlo conocido después de haber pasado por todas esas vicisitudes, como tanta gente. Y en este momento yo soy uno de los pocos compositores e intérprete que canta sus canciones, de sus poemas y de sus libros. Vamos con un segundo tema ahora que me acompaña la Lilian Liz. Una canción que la conocemos todos, a ver qué pasa. Arriba, maestro.

0: no, la agarramos mal.
1: Arrímate el micrófono.
0: No, la, esa misma.
1: La misma.
0: La misma,
1: la mismita, ya que estamos en vivo.

Este es un gran amigo que toca el saxofón de una manera maravillosa. Se llama Miguel.

0: Gracias. Esta canción ya más o menos la conocen, pero es una versión que se nos antojó hacer a nosotros. Y bueno.
1: Sí.
0: ¿Una más?
1: A ver, ¿cuál
0: está? No, la que sigue, ¿verdad la que sigue?
1: Esa es la del barco. ¿Cuál otra? Ah, el mundo. No.
0: A ver.
1: El mundo.
0: Ahí va. Esto que es de Sergio Dalma. Un gran artista del mundo.

0: Fuerte el aplauso para Mauric.
1: Gracias.
0: Nos acompañaron en esta tardecita de hoy. Muchísimas gracias por venir con nosotros.
1: Muy buenas tardes para todos.
2: Muchas gracias.
1: Y que sea una tarde hermosa.
0: Bueno, Mauric, un placer enorme poder volver a compartir con ustedes. Ya nos estuvieron acompañando en el Festival Teatro Abierto, en otras actividades que también pasaron ahí en el Teatro de Progreso. Así que bueno, un placer enorme que estén acá en la radio ahora en casa.
2: Nosotros estamos siempre que nos necesiten, vamos a estar para distintas cosas que se precisen, en beneficio, lo que sea, estamos. Es nada más que llamarnos, él tiene mi teléfono, nos llama y nosotros estamos.
3: Esa es la actitud. Muchísimas gracias. Qué lindo.
0: Opa.
1: Más después de haber pasado toda una vida en un escenario, ¿no? Lo que nos queda es simplemente agradecer día a día, hora a hora, segundo a segundo, y sobre todo apoyar a las nuevas generaciones.
0: Tal
1: que
0: cual.
1: Tenemos muchas cosas todavía para mostrarles o simplemente compartirlas y no que desaparezcan generaciones brillantes sin dejar sus legados a las nuevas generaciones, que son las que realmente importan. Gracias.
2: Muchas gracias.
3: Muchas gracias. ¡Fuerte el aplauso!
0: Leti, ¿cómo está pasando?
3: ¡Buah! Precioso. Estamos lindo en este domingo.
0: Contarle a la gente que está acá en el... ¿Me puedo apoyar acá? Sí, ¿no? Como tipo mostrador. Que se está escuchando precioso por la radio.
3: ¿Sí?
0: Sí, precioso.
3: ¿Te pasaron el parte?
0: Me pasaron el pique, sí. Así que bueno, agradecerle a toda la gente que está escuchando en su casa. Le mando un saludo grande a Marita, a los niños, a los niños mágicos. Y bueno, pará, Mauric.
3: Un saludo grande que eso a es toda para, la familia.
0: Eso es para Alex. Contale a la gente que vamos a poner una cajita acá para el compañero que Alex, que está por ahí. Ahora vamos a estar contando la historia de Alex, de lo que está pasando y bueno, y esa vuelta. Vení, Alex, sí. Vení, porque si no... Sí, la cajita. Vamos a estar contando la historia de esta vuelta. Esta vuelta que ya tuvo diferentes actividades, ¿no? La primera de Giovanni.
3: Sí.
0: Que estuvo preciosa.
3: Todavía estamos procesando y otra más.
0: Todavía estamos procesando eso. Y bueno, y ahora estamos teniendo esta fonoplatea de Alex Mayorca. Este artista chileno que está... Yo ya le podría decir que es tejano.
3: Es de la Teja ya, ¿no?
0: Yo creo que sí. Sí. ¿Viste que...? ¿Eh? Peruano, perdón, hermano. Pero pará, ya soy de la Teja. De la Teja, sí. No, está saludando ahí. Vos, gente, contarle que esto recién comienza. Hay un montón de artistas que van a estar sonando. Mauric, nos vemos.
3: Muchas Lilian. Gracias.
0: Vamos arriba. Un agradecimiento enorme por compartir. Vos, estoy viendo por ahí afuera que hay patinaje artístico.
3: Hay patinaje.
0: Esto es en las Olimpiadas.
3: Está lindo. Preciosa tarde de invierno para estar compartiendo acá en la radio. Así que invitar a la gente que se arrime todavía, que están abiertas las puertas, para acercarse si quieren compartir acá en vivo y en directo.
0: Me encanta. Vamos a ir a una pequeña pausa, enseguida volvemos con más. ¿O querés venir vos? Ya vení, sí, dale. Le voy a pedir un aplauso para Alex Mayorca.
3: Fuerte el aplauso, ¿le dejo este?
0: Que vamos a presentar un temita, ¿no? Este.
4: Ah, bueno, gracias. Bueno, gracias, Fabri, gracias, Leti, gracias a la gente de La Teja. La verdad, unos divinos todos. Me hacen sentir como en mi barrio en Lima.
0: Ya te dije, está en tu casa.
4: Así que, bueno, les agradezco a todos por participar, tantos artistas y compañeros que, a pesar del mal momento que pasé, está generando lindos momentos porque me hace contactar con nueva gente muy hermosa. Así que muchas gracias.
0: Oh, es un viaje eso que pasa. ¡Vamos! Hoy decíamos ahí afuera que esta es una fonoplatea 100% callejera, que van a estar tocando diferentes artistas callejeros, que van a estar presentándose en esta tardecita de hoy. Y bueno, y vamos a presentar un tema tuyo también.
4: Bueno, si lo pueden poner ahí.
0: Ahora lo ponemos. Bueno. Antes de la pausa lo ponemos. ¿Canción que va a ser estreno acá?
4: Sí, la traigo en estreno, que estuve lesionado, pero produciendo.
0: Opa, bueno, a ver, contame de eso mientras que voy buscando por acá.
4: Bueno, ahí estuve produciendo gracias a la lesión. No tenía otra cosa más que hacer, así que me puse a investigar cómo crear música con una sola mano, con sintetizadores y samplers, y así salió un disquito. Así que espero que les guste.
0: Pará, ¿salió un disquito, me decís?
4: Sí, salió un disco.
0: Bueno, ¿un disquito largo, de cuánto?
4: De 50 temas, pero solo voy a presentar 10.
0: ¿50?
4: Sí, no va a ser todo un disco completo, pero bueno. Terminé de hacer 50 temas, fueron 3 meses sin mover la mano, así que había mucho tiempo.
0: Hoy, fuera del aire, le pregunté, digo, vos, ¿qué hiciste en ese tiempo de impotencia, no? De no poder tocar el instrumento, de no poder cantar, de no poder hacer lo tuyo. Ahora entiendo, me dijiste, hice un par de canciones y me tiras 50.
4: Sí, ni yo lo podía creer, pero bueno.
0: Hermano, contale un poquito a la gente cuál es la limitación que te quedó ahora, ¿no? ¿Por qué no podés hacer música en esta...?
4: Claro, porque ahora tengo la mano, la puedo girar, fueron 3 meses de quimiología y ya la puedo cerrar para hacer actividades normales, ¿no? Pero tocar no puedo porque necesito después una cirugía para que otra vez rompan el hueso, otra vez lo alineen y después esperar otros 3 meses más de rehabilitación porque está torcido, al moverlo así se entorpecen los dedos, como que camines con las dos piernas muy juntas.
0: Sí.
4: Y para los acordes, vos que sos músico, sabes que es muy difícil. Así que
0: para los acordes muy difícil, y para las personas de barrio, para que tengan una idea en su casa, ¿vieron cuando agarran Carlos María Ramírez y hace como así para meterse en garzón?
4: Más o menos así.
0: Quedó más o menos así. Por suerte no agarró a Graciada, sino...
4: Bueno, estamos en eso, pero igual dentro de todo, bueno, lo estoy sobrellevando. Tengo mucha gente en Uruguay que me quiere. En Uruguay tengo más amigos que en toda Latinoamérica.
0: ¡Vamos!
4: Así que estamos bien entonces, una con otra.
0: Hermano, viste que te dije que cosas buenas iban a pasar después de este trago amargo que pasaste. El otro día estábamos hablando sobre lo que es la violencia, sobre lo que son los tiempos de ahora. En este mundo que gira loco, ¿no? Que gira cada vez más prepotente, cada vez más antifaz, de mostrar una cara y ser completamente otra, y de encontrarse con gente como acá Alex, que estoy seguro, pero seguro, pongo la mano en el fuego por vos, de que te dedicás al 100% a la música.
4: Sí, obvio, la amo. ¿Sabes?
0: Y a sonar lindo en cada ómnibus que soná, porque sé que lo hace de corazón. Y bueno, yo creo que no te sacaron esta posibilidad. Te dieron más posibilidades.
4: Sí, creo que sí, lo voy a tomar en ese aspecto. O sea, nunca tuve tanto tiempo para crear, así que lo llevé para ese lado.
0: Buenísimo. Bueno, va a haber un montón de gente tocando para vos en esta tardecita.
4: Sí, se agradece a todos, obviamente.
0: Bueno, vamos a ir a esta canción que me pasaba Alex. ¿Cómo se llama?
4: A ver, la primera, ¿cómo se llama? Un día.
0: ¿Un día?
4: Sí, que se lo dediqué a mi mamá y a mi abuela.
0: Vamos con esa.

0: Vos, hermano, qué temazo. Para esto me decías que lo hiciste todo sample.
1: Sí, como no podía tocar con la voz, hacía los instrumentos, no como Big Box, pero así indicaba, hacía la melodía y con la inteligencia artificial lo iba transformando cada uno en instrumento, ¿no? Desde la batería, el bajo, las melodías, las armonías, todo.
0: Todos teníamos un tío que la comida hacía...
1: Ya, ¿no? Y ahora gracias a la inteligencia artificial ya se puede hacer eso.
0: Hoy hablamos de la inteligencia artificial. Ah, sí. No, esto está todo relacionado.
1: Sí, sí, aproveché el tiempo y era la única herramienta que tenía. Como sin instrumento era como que me sentía demasiado limitado para cantar o componer, ¿no? Pero con un tecladito al menos en...
0: Sí, obvio.
1: Al menos puedo hacer la melodía y ya está.
0: Escúchame, ahora toca Mariana en un ratito.
1: Sí, una amiga que fue una de las primeras amigas que hice al viajar acá a Uruguay en el 2014. La primera vez que vine, que era más mochilero, era viajero nivel 5, ya no me alimentaba ya. En la calle paraba así con el sol nada más. No, que dormía donde sea. En esa época sí era muy viajero. Dormía en la terminal, en la playa, bueno, era otro Uruguay también,
0: sí,
1: en 2014.
0: Sí, podía dormir tranquilo. En una plaza tranquilamente.
1: Sí, sí, era otra cosa, era muy distinto, pero igual, y fue una de las primeras que me habló en la calle, que también decía yo soy artista también, y quedó la amistad después de 10 años que volví, quedó todavía la amistad.
0: Buenísimo, y ahora vas a estar tocando algunas canciones acá.
1: Sí, que ya es una grosa.
0: Y está también presentando sus libros.
1: Ah, sí, también es literata.
0: Ya que
1: Mariana
0: está tirando todo, ¿no?
1: Ahora la vamos a dejar para que ella presente, que es tremenda escritora, poetisa, ¿no? La quiero y la admiro mucho, Mariana.
0: Así que si quieren chusmear sus obras, si quieren, ¿no?, prestar atención, están allí en exposición, en esa mesita de ahí. Así que se las encuentran ahí, le pegan una ojeada. ¿Se puede comprar?
1: Con autógrafo.
0: ¡Opa!
1: Oh, ¡qué lindo,
0: María! Bueno, pará, vamos a explicarle a la gente que está en su casa, que no escuchó la primicia. Este libro, estos libros que están acá a la venta, hay una comisión, una parte que va a ser destinada para Alex Mayorca en esta vueltita de hoy. Hermano, ¡qué changa!
1: Sí, gracias. Bueno, y Mariana fue de las primeras que conocí, me invitó a la casa, me hizo tomar mate. Dije, ojalá que cuando vuelva nos encontremos, ¿no? Porque uno al viajar no sabe qué va a encontrar al volver, o a veces
0: sí,
1: no encuentra
0: obvio,
1: nada,
0: obvio.
1: Encuentra más o menos. Pero por suerte, casi todos los artistas que conocí sigo manteniendo contacto.
0: Me encanta. Y que van a tocar, va también tocar Angus.
1: Ah, ahora sí viene.
0: Que si no me equivoco, ¿no estaba por ahí o no sé?
1: No, todavía no llegó Agustín.
0: ¿No llegó? Así que vamos a tener un montón de música entonces en esta tardecita de hoy. Vas a estar por acá a la vuelta, me imagino.
1: Sí, obvio.
0: Enseguida volvemos, gente de Barrio 103.3 en Puente FM. ¡Ah!

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0: Bueno, seguimos por acá, la 103.3, el Puente FM, y vamos al escenario que Alex nos va a presentar.
1: Claro, bueno, voy a presentar a una de mis primeras amigas uruguayas al tocar en las calles de Montevideo. Pegamos muy buena onda y me trató súper lindo, así que presento a Mariana Figueroa, cantautora, intérprete y literata. Así que un aplauso para Mariana.
0: ¡Vamos!
2: Bueno, muchas gracias. Bueno, para mí es muy lindo que Alex me devuelva esa presentación y bueno, no me voy a extender mucho. Como dijeron también, yo me dedico a la poesía, también tengo unas autoediciones, tengo dos libros publicados así serios de imprenta, pero también tengo un emprendimiento de autoediciones que empecé. Y en uno de los títulos se incluye la letra de esta canción. Que como dijeron, soy literata y todo eso. Esta es una forma particular de la décima que se encuentra en el cancionero popular chileno, pero deriva de las glosas del barroco español, en la cual se empieza con una cuarteta y después se sigue con cuatro décimas, que cada una tiene que terminar con uno de los versos de la cuarteta. La primera con el primer verso, la segunda. Y tiene que ser lógico, tiene que entrar en la oración, no solo ser una repetición. Es adictivo, lo empezás a hacer y es adictivo. Y bueno, es un ritmo también que usa mucho Violeta Parra, que es la cirilla. El tema se llama A las 11.

Muchas gracias. Bueno, el texto de esta canción se encuentra en este libro que tiene ilustraciones de un tipito que andaba bárbaro allá hace 700 años, así que no tuve que poner ni un peso. Es de un códice medieval del 1300, las ilustraciones, y bueno, les recuerdo todo lo recaudado hoy con todo, una parte de lo recaudado hoy con las autoediciones va para la caja de Alex. Yo le corregí recién a Fabricio sobre la nacionalidad del homenajeado. Yo el oficio de cantora callejera lo aprendí de gente del país de otra región. Y le dije que no le podía hacer nada costeño, porque él es de Lima, ¿no? Le dije que no podía hacer nada costeño porque esos ritmos afroperuanos no entiendo un carajo de la vela, no sé qué hacen, es un misterio total para mí. Pero de los músicos que aprendí eran gente de la sierra. Y esto que voy a hacer es un huayno ayacuchano que tiene esos estilos particulares que tampoco lo sé hacer porque tiene mucho punteíto. O sea que es un huayno ayacuchano hecho al estilo serrano con un rasgueo plano. Y también habla de un poeta que habla, digamos, de un ave, ¿no? Pero también habla de una amada ausente y eso, al igual que la canción que acabo de cantar, porque todo conecta con todo, ¿vieron? El tema se llama Mayu Pata Nurpi, que quiere decir ave al lado del río.

Bueno, para levantar un poco le voy a hacer el hit del Bondi que saqué ahora. Es un tema de Jaime, pero lo canta el Sabalero en el disco del mismo nombre, Aquello. Y bueno, lo he estado cantando estos días.

Bueno, muchas gracias. Voy a hacer un par más. Si alguien quiere agarrar un tomo de décimas de la polémica y constatar que me lo aprendí de memoria. Porque la décima es una forma que está hecha para la memoria. Es un pequeño ensayito de 4 capítulos en décimas sobre cuestiones de debate político en redes sociales y cosas así. Soy licenciada en Ciencia de la Comunicación también, así como me ven. El primer capítulo dice, es así, dice, planteo. Se hace curioso observar fenómenos de este siglo que, aunque de distinto signo, muestran una humanidad que no duda en tropezar con la misma piedra siempre y no para de creerse el más sagaz animal, se percibe racional y en su propia red se envuelve. Vean si no lo que ocurre con el debate virtual. Ahora en la red social nos hacemos ciudadanos. Acá todos opinamos, tenemos la obligación, por no ser un buen capón, por no ser foco borrego, aún sin saber un bledo debemos dar opinión. Y ahí vemos a todo el mundo creyéndose que es Voltaire, Demóstenes, Montesquieu o cualquier salado de esos, un conventillo de aquellos, el hilo de comentarios, hay más pudor y recato en grupos de compraventa donde se arrancan las mechas por el amor de un muchacho. Lo peor es que alucinan que no es otra que razón la diosa que su opinión inspiró con sus bondades, pero claman desde el Hades las tres furias por sus bocas y cuando alguien lo nota le tratan de intolerante como Júpiter tonante con un ataque de gota. Ese es el primer capítulo. Y les voy a dejar con el segundo, que es Inquisidores. Cada capítulo es una tirada, digamos, ¿no? Las series de décimas son tiradas. Lo mismo que a un Ninot en las fallas de Valencia, sobre otros con violencia ponen el rostro que odian para que ardan en la noria del algoritmo tirano, creyendo haber conjurado una terrible amenaza a esta ridícula raza que llaman humanidad. Algunos se escandalizan y gritan Inquisición, pero en el mismo fragor también aportan su dedo al señalamiento artero, a la nocturna anestesiada. Todos somos Torquemada, pero el hereje también, igual que en el meme aquel de los muchos hombre araña. Hay cosas que ameritan que alguien no lo quieras ver, pero nos hace perder muy valiosas energías el buscarle una herejía a una random doña pocha que se ve que ya está chocha, o al que más que escrache y racia necesita una terapia y el abrazo de una doña. Hay quienes creen que son solo los que hablan con la E, pero después ahí los ves cuando sale alguien famoso y que se ve medio dudoso de si será nena o nene, ya gritan, vagina o pene, y le miran la entrepierna con lupas y con linternas descargándose eso. Por eso vamos a calmarnos, dijo un sabio Pokémon, no importa quién empezó, a todos nos pasan cosas, o a todes, no sé, no importa, trato de hacerme entender, si podemos parecer, guardería sin maestra, todavía hay quien se apresta a sabiendas para dar. El décima de la polémica que lo dejé circulando por ahí como en relación a la temática, obviamente trae imágenes de herejes quemándose del siglo XV y memes. Y bueno, voy a terminar, ¿no? Ya estamos para la última. Bueno, voy a terminar en este tono jocoso

0: Muchas gracias.
1: Muchísimas gracias, Mariana.
0: Muchas gracias, ¿eh?
1: Un placer enorme tenerte en esta fonoplatea de gente de barrio, la 103.3 El Puente FM. Tenemos a Mateo, que ya está también pronto para subirse al escenario. Vamos a una pequeña pausita, enseguida volvemos. Dale.
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2: Bueno, gente de barrio, amigos, seguimos por acá en esta hermosa Fono Platea del día de hoy. Esta vuelta es por Alex. Y bueno, gente, seguimos acá compartiendo, pasando esta hermosa tarde de domingo. Estamos acá por presentar a un queridísimo amigo, gran músico, bueno, una gran persona también, Mateo Boni, con todos ustedes acá en la Fono Platea de Gente de Barrio. ¡Fuerte el aplauso!
3: Gracias. Bueno.

gracias. Bueno, muchas gracias. Eso era Ese vuelo, una canción escrita para un pájaro en una jaula. Ahora voy a hacer Lombrices, una canción que habla de cómo heredamos a veces las formas de desear o vincularse o amarse, tanto así que nunca aprendemos a desprendernos de lo que nos hace daño.

0: Gracias. Bueno, ahora voy a invitar a una amiga, cantante, colega, gran persona también. Así le devuelvo el elogio. A la gran cantante Leti.
1: ¡Vamos, Leti!
0: Vamos. Vamos a cantar una canción que se llama Todo, que habla de los conflictos, de para qué lado remar o para qué lado inclinar la aguja y cómo aportar, o cuando no se sabe para qué lado tirar ese conflicto, cómo resolver las cuestiones. Crítico, va. Todo se llama.

0: amigos musicales de hace mucho tiempo. Hubo un reencuentro hace dos semanas, no sé, y resulta que estábamos los dos medio en la misma órbita musical. Así que esto es como un celebre.
1: ¿Qué querías contar? Que nos encontramos hace poquito y estamos retomando el compartir la música.
0: Mal, sí.
1: Qué bueno.
0: Es tremendo viaje. Además, después de reencontrar, saber que el otro ha estado medio lejos, pero no tan lejos.
1: Y que la música nos une. Y qué lindo que nos encontramos. Y justo tenía yo para contarle a Mateo que estaba este espacio y estas movidas. Y bueno, gracias a todo eso es que ahora, hoy estamos de vuelta, después de un montón de años compartiendo escenario y compartiendo cosas hermosas. Así que, bueno, precioso. ¿Queda algo más, Mateito?
0: Uno más.
1: Una más.
0: Y me voy.
1: Bueno, vamos arriba.
0: Vamos arriba. Bueno, voy a tocar la última canción que se llama La Altura, o Altura nomás, que habla de un poco de las infancias, de las adolescencias, pero más que nada la rigidez de adultez. Es consecuencia de haber leído un poco a Carlos Escliga, un pedagogo argentino, que habla del cómo educar sin perder la infancia personal. Y en una entrevista empieza una respuesta diciendo: la adultez es la causa de todas las grietas del mundo. Y ahí seguía su respuesta, pero me marcó esa línea y me bajó a tierra unos pensamientos. Y a raíz de eso, bueno, empieza esta canción.

0: Muchísimas gracias, Mateo.
1: A ustedes. Aguante gente de barrio, aguante la Radio del Puente. Y aguante estas juntadas a beneficio y con estas causas. Aguante Alex, vamos arriba. Y buena recuperación. Bye bye.
0: Vamos nosotros. Vamos a una pequeña pausa. Enseguida volvemos con más música en vivo porque tenemos muchos artistas que están por acá en la vuelta y que van a estar sonando en esta vueltita de hoy. Así que ya venimos.

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0: Bueno, seguimos por acá, gente de Barrio 103.3, El Puente FM. Ya vi que llegó My Favorite Band, Sound Music, In the Black. Estamos, ya tenemos gente en nuestro escenario y nada más y nada menos que nuestra gran compañera. Le pido a la gente presente un fuerte aplauso para Leti.
1: Muchas gracias. Buenas noches, gente. Un placer estar acá. Bueno, voy a empezar a cantar y después conversamos. La canción que les voy a compartir en este momento se llama Al Revés. Este tema está siendo el hit del momento en la hermosa escena del bus urbano. Y bueno, dice así.

0: De estar pudiendo compartir. Hoy, bueno, les canté esta cancioncita sola, pero ya voy a empezar a invitar a gente a subir al escenario porque, bueno, estamos compartiendo acá entre amigos y músicos. Y nada, está hermoso, la verdad, poder compartir. Voy a pedirles un fuerte aplauso para nuestro querido Armando, que me va a acompañar en la próxima canción. Bueno, la canción que sigue. La canción que sigue tiene el título, se llama Suena Hoy. Y es una canción que habla de esas cosas de la vida de las cuales el artista saca la materia prima con la cual construir lo que sea, ¿no? Una canción, una pintura. En mi caso, bueno, es con la música, pero trata sobre ese proceso alquímico que creo que hacemos de agarrar esas cosas que pasan y bueno, tratar de volverlas algo bonito para compartir. Así que bueno, eso. Esta canción se llama Suena Hoy. No sé si estamos listos por acá.
1: Parece que sí.
0: Bueno.

Muchísimas gracias. Gracias, gente, por los aplausos. Bueno, espero que esta canción les haya gustado. Y como ya sudan mucho las manos, porque bueno, no somos guitarristas, vamos a pedir un poco de apoyo a los amigos musicales que tenemos por acá. Voy a invitar con mucha alegría nuevamente a Mateo Boni a subir al escenario para acompañarnos con la guitarra y al queridísimo Adrián Fabra de Insectos Urbanos también. Bueno, mientras los compañeros acá se van acomodando en el escenario, nuevamente agradecerles a todos por estar acá, a los que vinieron, a los que están escuchando también. Preciosa esta jornada del día de hoy, la verdad, un domingo de frío, pero para venir a compartir un poquito de música. Y qué mejor que acompañados de y rodeados de amigos, de seres queridos y de colegas y de artistas, todo eso. Bueno, les no sé si están prontos, chicos. Bueno, falta un poquito. Les comentamos entonces lo que vamos a cantarles a continuación. La siguiente canción se llama Otro Día. Esta canción habla un poco de la rutina, pero también al mismo tiempo de la esperanza.

¿Estamos prontos? Otro día. Entonces otro día. Son cosas del show en vivo. Bueno, mientras tanto, gente, si nos están escuchando, nos pueden seguir en Instagram, @ gente de Barrio Play, también en YouTube. Si nos buscan, pueden encontrar tanto el material del día de hoy, lo que están escuchando ahora en vivo, como también grabaciones de festivales que ya hemos hecho anteriormente. Pronto vamos a tener también de la última Fonoplatea del 19 de abril. Entrevistas también, bueno, todo el material de lo que compartimos en el programa lo pueden encontrar también en YouTube, en Instagram, así que están más que invitados a seguirnos por las redes. 103.3 El Puente FM, aquí en @ gente de Barrio Play. Seguimos en esta preciosa noche y ahora sí, ¿estamos listos? Otro día.

Bueno, muchas gracias, queridos. Qué bien acá sonando esta banda. Esta banda. Hay banda acá. Muchas gracias, Gurice, por compartir. Bueno, nos queda un poquito más. La siguiente canción que les vamos a compartir se llama Pasan Cosas. No voy a hacer chistes de palabras hoy, ¿tá? Sí. Hoy no voy a hacer chistes de palabras, que después queda todo grabado. Sí, anda, anda. Fabri se va a hacer una pausa, nos va a escuchar de allá de lejos a ver cómo se escucha. Bueno, gente, la siguiente canción se llama Pasan Cosas. Esperamos que les guste.

0: Muchas gracias. Bailando por acá. Opa. Muchísimas gracias. ¿Algo se cayó? Bueno, gente, muchas gracias, de verdad. Más que agradecidos, felices. Gracias, gurises, por acompañar. Nos vamos a ir por hoy. Bueno, yo me voy a ir por hoy con esta gente acompañada. Pero seguimos, hay más todavía. Falta todavía Insectos Urbanos, creo que van a presentar algo por acá. Fabri, ¿vos vas a cantar?
1: Mirá.
0: Creo que... ¿Me dejaste el micrófono? Ya te quiero comprometer. Bueno, seguimos, eso sí, tenemos mucho más. El último tema de esta sección, esta canción se llama Nada de Especial y habla de la vida misma. ¿Están listos? ¿Sí? Ah, estaba con Raquito. Hola, hola.
2: ¿A qué le
0: iba a decir? Ah, eso es vos el que vas con Raquito.
2: Es un audio.
0: Sí, dale, tenle fe. Segundo. Está muy alta esa viola, ¿eh?
3: No, mira, yo...
0: ¿Sí?

Muchas gracias. Bueno, muchísimas gracias, gente. Precioso, pasamos por acá. Gracias a todos por estar. Nos vamos a una pausa y enseguida venimos con más gente de barrio en esta Fonoplatea del día de hoy. Vamos arriba, gente.

0: Hola, buenas noches, gente de barrio. Acá buenas seguimos noches. En este programa precioso del domingo. Acá estamos todos sonando por Alex Mallorca. Y para mí es un placer ahora presentarles a un gran amigo.
1: Muchas
0: que
1: gracias.
0: Nos va a regalar unas canciones, al señor Adrián Fabra con ustedes.
1: Muchas Adriancito, gracias, gente.
0: Bienvenido.
1: Vamos arriba, gracias. Gracias por la invitación. Bueno, hacer un par de versiones antes de empezar con el Nando, unos temitas del dúo Insecto. Es un temita de Fito.

gracias, vamos arriba. Bueno, un poquito de arte callejera, el tema es modos bondi, así sencillito. Es un temita de La Mancha.

0: Muchas gracias, gente. Vamos arriba. Amigo, vamos arriba. Hacemos una temita de los insectos.
1: Ahora sí.
0: Bien. Toma. Mando.
2: Hola, hola, ahora sí, estaba apagado. Bueno, buenas noches, gente, seguimos acá con un poquito más de música. Nosotros somos Insectos Urbanos y vamos a compartir alguna de nuestras canciones.
0: Que tú quieras. ¿Qué empezamos con parece o chillón?
2: Parece que hacemos parece.
0: Parece que sí.
2: Vamos a invitar nuevamente a Leti que se suba al escenario. Esta canción que le vamos a compartir a continuación es una canción de... Ah, bueno, tenemos...
3: Bueno, seguimos aquí compartiendo muy buena música, la música nacional de nuestros artistas nacionales. Estamos a través de la 103.3 El Puente FM, esta tu radio con voz de barrio en esta segunda fonoplatea de gente de barrio. Y ahora vamos con Insectos Urbanos.
2: Exacto, muchas gracias, Omar.
3: Muy bien,
2: gracias.
3: El aplauso, por supuesto, del público.
2: Muchas gracias, muchas gracias. Qué gente tan bondadosa, che. Todo lo que dije antes, entonces fue todo al dope. Bueno, vamos a compartir esta canción, como les comentaba antes, la canción se llama Aparece, la escribió un gran amigo nuestro, el señor Iván Colnado, un viejo integrante de Insectos Urbanos, una persona que queremos mucho.

0: Muchísimas gracias, gente. Vamos arriba.
1: Muchas gracias.
2: Quédate. Vamos a hacer alguna más de Iván. Dale. Esta canción se llama Cuero, es un blues. Aparte me gusta. Me gustan tus coros. 1, 2, 3, 4.

Muchísimas gracias por esos aplausos, gente. Bueno, nosotros también nos podrán ver por los buses de la capital. Si les gusta lo que están escuchando, nos pueden encontrar también por las redes sociales como Insectos Urbanos. Ustedes ya saben qué hacer. Pueden encontrar algún material por ahí.

0: Bueno, ahora vamos a una versión para, vale, como para compartir un poquito lo que hacemos en el bondi. Me encantaría. Le vamos a dejar un clásico del canto popular español. Esta canción se llama Cantar, es una canción de Joan Manuel Serrat.
1: Algo más. ¿Enganchadita? ¿Eh? ¿Eh?
0: ¿Enganchadita, gracias?
1: Sí, sí, sí.
0: Bueno, parece que viene con sorpresa. A ver si llego, me agarré.

0: Bueno, muchas gracias, gente. Nosotros nos vamos.
1: Muchas gracias, gente.
2: Bueno, vamos con otra canción de Insectos Urbanos para ir terminando ya. Esta canción se llama Chillán.

0: Muchas gracias.
1: Muchas gracias.
0: No sabemos más.

0: fuerte, fuerte, fuerte el aplauso. Fuerte el aplauso
1: muchas
0: para.
1: Muchas gracias.
0: Estos insectos urbanos, las voces de Leticia, Armando y Adrián. Fuerte, fuerte el aplauso. Muy bien, si los quieren contratar desde algún boliche, ¿a dónde se comunican
2: con Margot por el 087. Yo en este momento estoy sin celular, pero Adrián les va a pasar un numerito para
0: ver,
2: que
0: Adrián,
2: hablen con él.
3: Rastafónico, siguen Rastafónico en Instagram. Y ahí,
2: redes sociales.
3: O si no, Insectos Urbanos.
0: O Insectos Urbanos, muy bien. Así que vamos a despedirlo de vuelta, con un aplauso de vuelta, que se lo merece.
2: Gracias, muchas gracias, gente, vamos arriba.
0: Muy bien, ustedes están entonces en esta segunda fonoplatea de Gente de Barrio a través del Puente FM, la 103.3, por supuesto, llegando a todos los barrios de Montevideo, del interior del país y, por supuesto, a todas partes del mundo, por la web online, el Puente FM. Les comunico que, por supuesto, el próximo viernes, a partir de las 17 horas, nuevamente llega a la tarde con ustedes un programa para que pasen un rato agradable, con buena música, con invitados especiales. 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

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Hacemos una pausa musical y volvemos con más música en vivo aquí en la Fonoplatea de Gente de Barrio con

0: Continuamos en esta fonoplatea de gente de barrio. Y como todos saben, y nuestros también saben, esta fonoplatea del día de hoy fue hecha con el homenaje y por la solidaridad del pueblo uruguayo para con Alex Mayorga, nuestro querido hermano chileno. Y como todos saben...
1: Peruano como la pasta.
0: Peruano, peruano, bueno. La red de país.
1: Bueno, soy latinoamericana, bueno. Así que estamos bien.
0: Y entonces, bueno, se hizo esta platea en solidaridad con él por todo lo que le pasó, ¿no? Que fue bastante complicado, con una agresión que tuvo por parte de algunos individuos malvivientes, como estamos acostumbrados, lamentablemente, hoy en día en nuestro país, de escuchar muchas agresiones, mucha violencia. Y bueno, le tocó en este caso a nuestro querido hermano Alex Mayorga, desde hermano del Perú.
2: Gracias.
0: Bueno, pero vamos a la música. Vamos a la música que él nos trae desde el Perú.
1: Sí, bueno, esta canción aprendí viajando por el sur del continente. Es de Papo Blues y es Desconfío de la Vida.
0: Muy bien. Y le damos la bienvenida al querido también compañero Guzzi. Guzzi. Así que con el aplauso de ustedes, recibimos a Alex Mayorga.

Gracias. Gracias, Gucci. Muchas gracias. Bueno, qué bueno que llega a Uruguay, la verdad. En otro país hubiera sido más complicado. Gracias, chicos. Gracias, pueblo uruguayo, por ser tan, tan chévere y tan buena onda conmigo. Esta canción es la que hago en los colectivos, porque soy también músico callejero. Es de Benny King, una de mis canciones favoritas, Stand By Me.

Bien. Gracias. Hacemos la ñapita, como se dice en Bolivia, la ñapita. Porque quería que Cusi cante un tema, pero me deja un tema más a mí. ¿O querés hacer uno? No, vos que cantas, vos cantas. Bueno, hacemos una versión en español de Radiohead, The Creep. Original en español.

0: Muchas gracias. Gracias, Guzzi. Gracias, Fabricio. Gracias a toda la gente de la radio. Gracias por ser tan buena onda conmigo, la verdad. Muchas gracias por tanto cariño. Gracias a toda la gente hermosa que vino a apoyar con el arte. Bueno, un gusto verlos esta vez y espero nos crucemos en las calles. Muchas gracias.
1: Vamos, Alex.
2: Fuerte, fuerte el aplauso para Alex Mallorca, nuestro hermano peruano, ¿eh? Gracias, muchas gracias. Y por supuesto el aplauso para Guzzi también, que lo acompañó muy, bravo, pero muy bien en la guitarra, ¿eh?
0: Ah, ¿querés una? Ahora sí querés cantar.
2: ¿Van por otra?
0: Ah, bueno, él va a caer. Los dejo con Guzzi.
2: Van por otra. Un aplauso.
1: Vamos.
2: Para ellos.
3: Hola. Bueno, ya que insistió, voy a hacer una sola. En español tiene que ser, ¿no? Bueno, a ver si la conocen esta.

0: Hola. Fuerte, sí. fuerte el aplauso gracias. Para despedir a Guzzi. Qué nivel musical, qué nivel, por favor, Y después, no tenemos nada que envidiarle, por supuesto, a otros países, porque la verdad que el nivel que tenemos, inclusive de nuestro hermano peruano Alex y de Guzzi ahora, y bueno, y todos los que han desfilado por la fonoplatea de Gente de Barrio,
1: Una fonoplatea más, Omar.
0: Una más y es la segunda, ¿no? Del año.
1: Sí, maratónica.
0: Maratónica, porque la verdad que yo les pediría un fuerte aplauso para Fabricio Edwin, que es el responsable.
1: Muchas gracias.
0: El responsable de que esto sea una realidad, ¿no? Y vamos a aprovechar a mandarle un saludo muy grande también a nuestro querido compañero Martín Iriarte, que tiene su programa los miércoles a las 20 horas aquí en el Puente FM, Músicas y Ríos. Y a su vez, vamos a recordarles a los oyentes también que el próximo viernes a las 17 horas vamos a tener en el programa a la tarde con ustedes la presencia de Aviri y los Pétalos de Cristal. Así que todo dicho, vamos a una pausa musical y volvemos con el Indio para cantarles a todos ustedes. El Indio Black.

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0: segunda fonoplatea de Gente de Barrio por Alex Mallorca, nuestro hermano peruano. Y bueno, y seguimos con buena música, compartiendo música de calidad. Y ahora tenemos la presencia aquí en el escenario de Gente de Barrio, con el aplauso de ustedes, el Indio Black.
1: ¡Vamos, Indio! Bueno, bueno, gente, muchas gracias siempre.
2: ¡Vamos, Indio!
1: Un placer venir acá a La Teja. Y digo también, hermanos peruanos, todos latinoamericanos, ya que somos un grupo también y somos indígenas y siempre estamos apoyando toda la represión que hay en nuestros países y todo. Y vamos a arrancar un tema que habla mucho, un poco de eso y un poco de la represión también que hay con los trabajadores y todo. Y después va a venir una vuelta más de otras cosas, que siempre apoyando a nuestros hermanos, no solo de acá, de Perú, de Cuba, de toda Latinoamérica.
2: De Venezuela,
1: porque somos
2: de
1: indios,
2: todos los lugares que ven.
1: Y siempre vamos para adelante. Problema. Este tema se llama Uruguay.
2: Uruguay nomás.
1: Y siempre Indio Black peleando por una relación social. Y acá con gente de barrio, como siempre, este barrio hermano de La Teja, que nos está invitando. Nosotros venimos allá al centro de La Aguada, pero siempre apoyando a todos los barrios, ya que nacimos en Nuevo París, cerquita acá de La Teja, de Belvedere. Y bueno, acá va Uruguay para ustedes.
2: Uruguay nomás.

Disculpen, no prometo.

0: este tema, eso fue parte como una broma, ¿no? Después lo vamos a hacer en serio. Este tema sí habla de un episodio que pasó en Uruguay, que queremos que no pase nunca más y que pasó en toda Latinoamérica. Este tema se llama Nunca Más. Y eso fue en un tiempo muy oscuro. Bueno. Vamos con esta.
1: Vamos. Tiempo que vivimos todos. Tiempos de miedo. Oscuros pisados por la
0: muerte. Me levanto, ya no hay nada.
1: No.
0: Ya no puedo ni pensar.

0: Nunca más dictadura.
1: ¡Nunca más!
0: 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Nunca más demencia.
1: ¡Nunca!
0: Nunca más violencia.
1: Nunca más.
0: Contra la mujer.
1: Yeah, yeah,
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0: Nosotros es Indio Black Uruguay. Muchas gracias.
1: Vamos arriba.
0: Y bueno, eso es un poco lo que resumimos de lo que pasó en esa noche oscura y todo. Hace un par de años que estamos celebrando eso, ¿no? Porque no apareció nada y bueno. Está. Y este barrio acá que siempre luchó por eso y todo. Y bueno, ahora vamos con otro tema que se llama Solo Como Vos.

0: Muchas gracias. Esto es
1: lindo. ¡Vamos arriba,
0: Sí, sí, uno va. Estamos medio desafinados. Bueno, vamos con un tema que habla como la diferencia entre somos tóxicos los varones y también las mujeres, creo, ¿no? Así, los dos. Digo, no hay que hablar de las mujeres tampoco de los hombres, pero tóxico. Esto se llama tóxica. Y nos vamos despidiendo con ese tema.

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0: Muchas gracias, esto fue Indio Black Uruguay. Disculpen el desorden, pero vamos arriba, gente. Buena gente que tocó, buenos músicos esta noche. Muy bien, quiero agradecer la oportunidad. Y bueno, como siempre acá, apoyando la radio del Puente FM, a la gente de barrio y a La Teja, como siempre, un barrio hermano, ¿no? Y a Perú y a toda Latinoamérica, como siempre. Vamos arriba.